Esto es nada más para que no se vayan a encandilar de tanto que brilla el sol. Aquí está Luis Miguel con este auténtico clásico, 6:03.

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1: 6:24 PM, señores, nos vamos con el dato más interesante de la tarde. Lo que pasa es que ayer estaba platicando con algunos cuates y demás, luego de haber ido a una conferencia que estuvo interesante. Saludos a los amigos que nos encontramos ayer por ahí en esa audiencia. Bueno, lo interesante es que el 25 de septiembre de 1993, mientras su servidor estaba en primero y segundo de secundaria, mire, el asunto es si Def Leppard fue a un concierto de Bronco, y el asunto es el siguiente: no es que hayan ido exactamente a ver al icónico grupo mexicano, sino que ambas agrupaciones protagonizaron una especie de mano a mano indirecto al presentarse en conciertos simultáneos el 25 de septiembre de 1993 en el Parque Fundidora de Monterrey. Bueno, la banda británica de rock programó su concierto en Monterrey como parte de una gira mundial, sin embargo coincidió con que el mismo día se realizaría un masivo baile grupero liderado por Bronco, acompañados por Emilio Navaira y algunos otros artistas. Estos eventos se llevaron a cabo el mismo día dentro del Parque Fundidora, aunque Def Leppard tocó en la zona de los Jardines del Mundo, mientras que Bronco se presentó en la explanada principal, separados por, imagínese usted, 700 metros, lo que equivale a alrededor de 7 campos de fútbol, si consideramos que las medidas reglamentarias de una cancha de fútbol están entre los 90 y me parece que los 120 metros. Pero imagínese usted en fila 7 canchas de fútbol más o menos reglamentarias. El concierto de rock estaba programado para iniciar a las 8:30 de la noche y el de música grupera más tardecito a las 11:30, que es cuando el cuerpo entra en calor y necesita esos ritmos para empezar a bailar. Esto permitió que el guitarrista de Def Leppard, Phil Collen, expresara curiosidad e intenciones de acercarse a presenciar el show de Bronco una vez que terminaran de tocar, aunque la masa de la gente impidió que fuera al menos cómodo. Escuche usted las siguientes cifras. Def Leppard reunió una audiencia mucho más modesta de aproximadamente 6.000 fanáticos y Bronco, la nada despreciable cantidad de 90.000 personas convocadas para este baile. Y bueno, el precio influyó también notablemente porque la entrada para ver a la banda de rock costaba 90 pesos en ese momento, mientras que el acceso al baile, donde estaría Bronco como estelar, costaba únicamente 30 nuevos pesos. Esto en 1993 es un encuentro curioso entre dos gigantes, uno de México y el otro del Reino Unido, donde compartieron escenarios, aunque si usted revisa las fuentes en internet se van a dar cuenta de que incluso el escenario donde estuvo Bronco era muchísimo más grande y por supuesto el público era una audiencia mucho mayor. Son las 6:27 PM y aprovechamos para poner uno de los grandes clásicos de esta banda, Def Leppard, con el tema Hysteria. Son las 6:27, la temperatura 32 grados. 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
1: Mañana hay cita en el Parque Metropolitano, señores. Así que pongan atención. Ahorita les voy a leer lo que me acaban, el dato que me acaban de pasar. A ver. Hay un programón que se están armando los del CENTE, que es la sección Colima número 6. Los profes, bueno, supongo que algunos, aunque dice aquí que es un programa cultural de la CENTE. Escuche usted, a las 5:30, pues se llevan una feria, es necesario que se lleven una lanita, porque a las 5:30 va a haber la bienvenida, 15 minutos después, Baby Porteo. Este es una especie de, bueno, es un ballet, son mamás que bailan con los bebés. Y bueno, yo había escuchado que les dicen portear y bla, bla, bla. Bueno, las mamis bailan con sus criaturas, con sus bendiciones. Y a las 6:30 hay una rifa, así que es la primera incluso, porque habrá más. Hay que estar muy pendiente de eso. Váyase temprano, llévese una gorrita, un sombrerito para aguantar un poco el sol. Aunque es un área relativamente sombreada, así que está a gusto. Mira, el ballet folclórico infantil a las 6:45 de la tarde. Esto, les repito, en el Parque Metropolitano de Manzanillo, que se encuentra en Avenida Paseo de las Garzas, si no me equivoco, que es la calle que comunica del crucero de Villas del Mar a el crucero del Kentucky y del Vaquero en el Boulevard, y viceversa. Bueno, por ahí, a unos metros antes de llegar al templo de San Pablo, si no me equivoco, que es el que tiene la... Tiene una palapa y la gente de por... Bueno, el templo ese. Y a las 7:15, los danzoneros haciendo su exhibición de baile. Hay una segunda rifa media hora después, a las 7:45. Y en punto de las 8 de la noche, el ballet folclórico infantil Punta de Agua. Ese sí es importante irlo a ver para echarle muchas porras y aplauso a los morritos. La tercera rifa será en punto de las 8:30. Y... ¿qué más habrá? Pues se supone que va a haber venta de juguete y todo ese rollo, ¿no? Pero entre otras cosas, habrá lectura dramática de cuentos. Bueno, cuentacuentos. Esa es la lectura dramática. Gente que hace las voces y demás. Eso está muy, muy chido. Así que no lo olviden, mañana a partir de las 5:30 de la tarde, la bienvenida de este programa cultural organizado, según veo aquí, por la CENTE. Saludos al profe Justo, que nos hizo el favor de compartir la información. Nos vamos a ir con un tema de los Smashing Pumpkins para que no se acalambren. Faltan 22 minutos para que sean las 7 de la tarde.

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1: Señores, tienen que llevar efectivo, ¿eh? Lo que les estaba diciendo es en serio. Ahí en el... Me acaban de pasar un dato adicional que va a haber va a haber comidita. Llévense efectivo, porque luego ya andan ahí queriendo pagar con tarjeta y pues no, pues imagínense. Pues es como un mercadito. No sé si todos traigan su terminal bancaria, pero la verdad es que es un comercio alternativo, entonces lleven efectivo porque van a encontrar juguetería, van a encontrar joyitas, van a encontrar ropita también en venta y sobre todo rica comidita. 18 minutos para que sean las 7 de la tarde, no se les vaya a olvidar, mañana en punto de las 5:30. Esto es New Radicals, 18 minutos y las 7 de la tarde.

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0: 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Antes de convertirse en una de las artistas pop más escuchadas en México, Kenia Oz comenzó creando contenido en YouTube desde Mazatlán, Sinaloa. Uno de los datos más curiosos es que grababa muchos de sus videos con recursos muy limitados y editaba gran parte del material ella misma. Su sencillo, Toqueteo, ayudó a consolidarla como cantante a nivel internacional. Además, Kenia ha comentado que gran parte de su estética visual está inspirada en el anime y la cultura pop coreana.

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1: Ya casi nos tenemos que ir, señores. Faltan 10 minutos nada más para que sean las 7 de la tarde. Los teléfonos, bueno, se los repito porque más adelante ustedes se puede comunicar en el programa de Rodrigo. Me está mandando el Josué López unos mensajes de audio donde seguramente está reclamando una canción que ya no le voy a alcanzar a poner. No voy a alcanzar porque mira... Bueno, pero pusimos una de... pusimos la de Life is Life, ¿no? De Opus. Señores, falta 9 minutos para que sean las 7. Yo les recuerdo, insisto, si usted mañana tiene la tarde libre o una parte de la tarde, dése una vuelta al Parque Metropolitano. ¿Sabe qué es lo más chido? Al menos para la gente como yo, que nos gusta comer en la calle, va a haber comidita ahí en el Parque Metropolitano. Se organiza mucha gente del comercio alternativo y es una forma de estimular un poquito la economía local e informal. Así que, bueno, dése una vuelta, van a encontrar carritos, van a encontrar juguetería, un poquito de joyería también, van a encontrar comidita, ropa chida para estrenar. ¿Sabe qué? Por la pura diversión de ir a abrir la boca un rato, gástese unos 100, 200, si trae más, pues métale más. Llévese a la familia, disfruten un poquito, va a haber ballet, va a haber gente porteando, también van a estar los danzoneros, esta gente que siempre alegra las tardes. Me parece que todavía lo hacen los jueves en el centro de Manzanillo, pero mañana sábado van a estar ahí en el Parque Metropolitano. Entonces, si usted tiene por ahí en su casa de esas sillitas de tijera que se pueden transportar en el coche, llévesela. Llévesela, agarre un sombrerito, agarre un termito con agua y vaya a pasar la tarde con la gente de la ciudad que se está reuniendo para disfrutar todos juntos. A partir, yo les dije, de las 5:30 de la tarde. Pero la venduta empieza desde las 5:00. Así que lleven efectivo porque algo se les va a antojar, yo estoy seguro. Y tal vez no sea una, sino más cosas. Dese una vuelta, lo va a pasar muy bien. Llévese a la familia que también se van a divertir. Váyanse a las 6, a las 5, a las 8, no sé. Me parece que todavía por ahí de las 10 de la noche algo habrá para disfrutar en este pequeño festival o encuentro cultural que estará ahí en el Parque Metropolitano. 7 minutos ya para que sean las 7 de la tarde, 7 y las 7. Mire usted lo que nos acabamos de encontrar. Mi querido amigo, mi viejo amigo, el maestro Miguel Ríos, con un tema de nada menos que Charly García, antes de terminar este programa. Ahorita volvemos, todavía nos queda una canción más. Esto es No Voy en Tren, en el Retrovisor.

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1: Ahora sí, señores, faltan 3 minutos para que sean las 7 de la tarde. Ya nos tenemos que ir. Yo aprovecho para saludar a toda la gente que nos hizo el favor de comunicarse. No sé si alcanzo todos, pero al maestro Justo Larios, también para Josué López, que se va a quedar esta tarde con las ganas. Maestrazo, Josué, incluso te deseo pronta recuperación. Mañana le van a tijerear una pata, porque no sé de qué anda malo, pero parece que lo van a operar. Y mira, normalmente cuando los médicos te meten cuchillo, te quitan los guisados, te quitan la carnita de cerdo, Coca-Cola y todos los refrescos, bye, por el exceso de azúcar. Ellos lo que van a buscar es que tu cuerpo esté en las mejores condiciones para cicatrizar pronto. Así que los taquitos de camarón y de pescado empanizado y todas esas cosas que... Pues no se va, o sea, si se puede, si tu médico dice que no hay bronca, vamos a almorzar unos taquitos. Ahí el barrio 4, ahí con Lolita, donde nos dijo Miguel, ahí podemos darnos una vuelta. Adriana Maldonado también nos pide una canción. Esa no la tenemos, Adri, fíjate, y Adriana trabaja aquí y pide cosas que no tengo, Dios mío. Pero bueno. Señores, muchísimas gracias por acompañarnos esta tarde. Yo soy Lenín Cáceres, la temperatura está en 31 grados centígrados. Parece que hoy pueden caer unas gotas, no creo que llueva. El pronóstico que hicimos hasta hace unas 2-3 semanas era que yo calculaba que no llovería en esta ciudad que amo tanto hasta junio, incluso alrededor de la mitad del mes. Puede ser que me equivoque, ojalá que sea pronto. Espero incluso equivocarme, que nos llueva lo suficiente para tener una tarde fresca que nos la merecemos porque ha estado el sol. Pero bueno, el próximo lunes en punto de las 5 de la tarde, una emisión más del Retrovisor. A todos muchísimas gracias, buenas tardes, los dejo con el señor... Miguel Mateos, cuando seas grande. Muchas gracias, buenas tardes, 2 minutos y las 7 de la tarde.

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4: La gobernadora Indira Vizcaíno Silva anunció este viernes en la conferencia de prensa Diálogos por la Transformación que ya está abierta la convocatoria para la estancia en la Casa de Día, ubicada en la calzada Galván, a un lado de la Casa de Gobierno, para atender a personas adultas mayores y con discapacidad. Además, informó que se intervienen los puentes del tercer anillo periférico en la zona conurbada de Colima, Villa de Álvarez, pese a que son una vía municipalizada.
5: Mismos atenderán algunas actividades de rehabilitación, de recreación y obviamente de cuidado. Habrá terapia médica, terapias ocupacionales, talleres culturales, actividades de activación física, comedor y muchos otros servicios pensados en garantizar la calidad de la atención y mejorar la calidad de vida de quienes participen. Así es que bueno, estamos hablando de una inversión de alrededor de 9 millones de pesos en obra y equipamiento para poder convertir este espacio en un centro digno y adecuado.
4: Tras un reporte ciudadano realizado en redes sociales el miércoles 27 de mayo, la Subsecretaría de Movilidad implementó acciones inmediatas de atención y sanción ante una denuncia por agresión verbal cometida presuntamente por un conductor del servicio público de taxi en agravio de una mujer. La dependencia estatal contactó de manera directa con el concesionario de la unidad y citó formalmente al chofer involucrado. Dado que el reporte describe conductas tipificadas como violencia de género, se activaron los pasos establecidos en el protocolo de acoso para dar el oportuno abordaje a la situación. Asimismo, se recibió a la ciudadana afectada, a quien se le brindó la atención correspondiente y el debido acompañamiento jurídico y psicológico. Tras el contacto con ambas partes, se realizó el acta de hechos, que fue derivada a la Fiscalía Especializada de Investigación de Delitos por Razones de Género, para que dicha instancia realice el proceso legal correspondiente. La Secretaría de Desarrollo Urbano y Movilidad informa que este fin de semana se implementa nuevamente un cierre total nocturno en el tramo de La Salada en la autopista de la ciudad capital al municipio porteño, debido a los trabajos de modernización del corredor logístico Colima-Manzanillo. La suspensión de la circulación se llevará a cabo durante la madrugada del sábado 30 y domingo 31 de mayo, así como el lunes 1 y martes 2 de junio, en un horario de 0 horas, medianoche hasta las 5 de la mañana. La Secretaría de Desarrollo Económico, la SEDECO, informa que Colima se posicionó como uno de los mejores del país en materia laboral durante el primer trimestre de 2026, de acuerdo a los resultados de la Encuesta Nacional de Ocupación y Empleo publicada por el INEGI. Entre los principales indicadores, Colima registró la tasa de desocupación más baja de las 39 ciudades evaluadas a nivel nacional, con apenas 1.5%, además de alcanzar la tasa de ocupación más alta del país, con 98.5%, reflejando un mercado laboral dinámico y con mayores oportunidades para las y los trabajadores. También le comentamos que la entidad destaca por mantener indicadores favorables en participación laboral, subocupación e informalidad, colocándose también por encima del promedio nacional urbano en generación de empleo y mejores condiciones laborales. En las instituciones del sector salud se llevarán a cabo de manera permanente ya acciones enfocadas al cuidado del bienestar de las mujeres mediante actividades de prevención, atención y control de enfermedades que afectan a este sector de la población a lo largo de su vida, con el objetivo de contribuir a mejorar su calidad de vida, parte de lo que afirma la Secretaría de Salud. Estas acciones contemplan el uso adecuado de métodos anticonceptivos, la prevención de la mortalidad materna, la detención y tratamiento oportuno de cáncer de mama, cervicouterino, así como la prevención y atención de embarazos en adolescentes y de los daños a la salud asociados a la violencia doméstica y de género.
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6: Son las 7:08, 31 grados.
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12: 7:33.

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1: 7:42.

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10: Antes de convertirse en una de las artistas pop más escuchadas en México, Kenia Oz comenzó creando contenido en YouTube desde Mazatlán, Sinaloa. Uno de los datos más curiosos es que grababa muchos de sus videos con recursos muy limitados y editaba gran parte del material ella misma. Su sencillo, Toqueteo, ayudó a consolidarla como cantante a nivel internacional. Además, Kenia ha comentado que gran parte de su estética visual está inspirada en el anime y la cultura pop coreana.
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1: La selección de Hungría de 1954 es la que más ha anotado goles en una sola edición de la Copa del Mundo con 27. Nadie ha podido superar esta cifra hasta ahora. Este era considerado el equipo de oro húngaro favoritos para ganar la Copa del Mundo, pero se encontraron en la final con Alemania para perderla 3-2.
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0: Señoras y señores, ¿qué tranza? ¿Cómo están? Buenas noches. Saludándolos en vivo y en directo desde Parque Industrial Fondeport, Manzanillo, Colima, México. Para todo el mundo. Gracias también al internet. ¿Cómo están? Buenas noches. Ya es viernes. Qué rico, qué sabroso. Ya estamos en un día más y lo más rico y lo más coqueto es que ya es viernes. Bendito Dios.
1: Bendito Dios.
0: Que ya es viernes, Uki, ya iniciando el fin de semana y ya este fin de semana es el último ya también del mes de mayo. Se fue, ya estamos en la recta final, ¿no? Mañana 30, domingo 31 y Sifini. Nos vamos ya con el mes de junio. Así es que esta semana terminamos este mesecito. Espero que la neta les haya ido chido, todo súper bien en este mes de mayo. Pues que todo haya estado bien, ¿no? Que todo haya estado chido. Y pues bueno, ya por fin le vamos a romper su mouse al mes de mayo, ya este fin de semana. Ya, para algunos también, ya cayó el águila. Ya chilló la rata. Ya cayó la marmaja, el varo, el billullo. El chivo que tienen que dar, ¿no? Cosas de esas. Pues ya llegó para algunos. Para otros puede ser el día de mañana, que es 30, que todavía mucha gente trabaja, pues, mañana a mitad del día. Entonces, pues también mañana puede ser que les pueda que llegar el billete. Pero bueno, el punto es de que ya este fin de semana la banda va a tener billullo. Qué bien, espero que también me caiga a mí, güey. Espero que también, yo ya puse unas veladoras ahí y toda la cosa. Para que, pues también me llegue, ¿no? A mí me llegue el villanirri, güey. Oigan, no sé qué le está pasando, maldito chat de WhatsApp. No me deja abrir acá. Se quedó ya ahí pasmado. Bueno, ahorita vamos a ver si lo podemos corregir. Pero bueno, ¿cómo están? Buenas noches. Ya es viernesito. Vamos a tener mucha música, ¿no? Pues ya saben, es viernesito. Entonces vamos a tener muchas rolas. Saluditos de todos ustedes. Recuerden que también pueden pedir sus rolitas aquí a través del TikTok. Es muy fácil, muy sencillo. Recuerden, solamente nos puedes encontrar como Astro MZO. Astro MZO. Síguenos por ahí. Dale corazoncitos y todo. Échenos, empiecen los corazoncirris, ¿no? A la banda que por ahí va llegando ya a nuestro en vivo a través de TikTok. Ahí echen unos corazoncitos, son gratis, güey, no, o sea, esos no se cobran. Así es que dele por ahí tap a la pantalla también a la banda que se anda juntando poco a poquito a través de nuestra página de TikTok. Recuerden, muy fácil, Astro MZO, Astro MZO, con eso y Conejo Blas, ¿no? Ya estarás por acá con nosotros en este en vivo del día de hoy, viernes Uki, y que también estamos esperando a El Güero, que también tiene que venir el día de hoy, que ya me dijo que sí iba a venir, pero pues que estaba chambeando, a ver cuánto se va a tardar mi carnal. Así es que bueno, bienvenidos entonces a una emisión más de su programa cómico mágico musical nocturno. Esto es Mr. Night. Y voy a empezar con rolita sabrosa para todos ustedes, que se vea que es viernesito, que se vea que traemos la actitud. Y nos vamos con los señores, los franceses de Daft Punk. Y esta rolita que es un clásico. Esto es One More Time. Con eso decimos buenas noches. Esto es Mr. Night. Yo soy el Astro. ¡Bienvenidos!

0: Russia. 8:47 PM, estamos ya de regreso después de escuchar por ahí a los señores de Daft Punk con su rolita One More Time, un clásico de los franceses de Daft Punk. Pues nosotros vámonos con los saludos de la banda que anda por acá ya llegando al programa el día de hoy. Muchísimas gracias, saludos a Mari, saludos a Horacio, Lucero que también anda por acá, Tei Espinosa, Ceci Guzmán, Cristian, el Horacio dice Jennifer López de los Iriakuriaki, porfa, o la de culo, haznos el paro, somos albañiles también. Eso, Chihuahua. Mira, de los Iliacurakis and de Valderramas, tengo Jaguar House y jugo. Pero ¿saben qué? Hoy sí voy a hacer una excepción. Y sí te la vamos a poner, carnal. Hoy vamos a complacer todas las rolas que nos digan. Bueno, que sean chidas, porque luego nos andan pidiendo unas rolas ahí todas acá de hueva. Y pues es así, ¿no? Pero ahorita te ponemos Iliacuriaki, mi queridísimo carnalito. Déjame de una vez. Iliacuriaki. Ok, Iliacuriaki en de Valderrama. Sí, Jennifer López. Ajá. Se metió a mi casa. A ver. Vamos a poner la de Jennifer, ¿no? De una vez. Porque aquí está. Porque, pues es un rolón chido, ¿no? Ahí está, ahora te la vamos a poner, mi queridísimo carnalito. Aguántame las carnes. El güero, como si tuviera todo tu tiempo, biche güero, güey. Ay, no, de veras, ¿qué les digo, güey, con este valedor? Aguántame, déjeme nada más abrirle este güey. Conejo Blas, que ya viene el güero. Disculpen ustedes, tengo que hacer de todo, no tengo secretaria, no tengo nada, entonces tengo que aquí aplicarme. Hasta te la ponemos, carnalito. Dice saluditos también a Yoshi, saludos a Yoshi. Jesse también queda con nosotros, saludos Jesse, ¿cómo estás? Buenas noches, gracias por estar por acá con nosotros. Mi canalito de Mauri, después de dormirse 200 horas, yo creo, también ando por acá. Manuel el Viejo, también saluditos. Aley, saludos. Dice Aley, dice, ¿qué onda, Astro? Saludos. Qué buenas rolas, Gracias, mi querido Aley. Sí, güey, la neta, pues es viernes, que se note. Dice por acá, saluditos al Richard, a Hugo también. Dice Aley, ¿me podrías complacer con la rola de DJ Freshly, You Little Beauty Stewart? Ah, chinga, ¿esa cuál es? ¿Esa para que veas? Ni me acuerdo, güey. Mira, mi jefe, luego, ¿qué vas a decir, jefe? ¿Qué vas a decir? Mira, mi jefe ya me puso, te digo, me pone, andas de complacencia. A ver, ¿qué vas a querer, jefe? ¿Qué va a decir? La Macarena, entonces. No, ma, güey, la Macarena. Ya dijimos que esa canción es del señor Lenin. Se la acabamos de regalar todos los programas. Le dijimos a Lenin, esa es tu canción y solamente se puede poner en el retrovisor la Macarena. Aquí, no creo. Ya que hicimos una pausa, el señor Wherever ya está con nosotros acá en el cantón. Mi querísimo güero, ¿cómo estás? Siempre tarde, pero sin sueño.
1: Tarde, pero seguro. Listo y dispuesto con la de esa chula y el impoluto. Saludando a toda la bandita del 92.9.
0: Ay, güey.
1: FM.
0: Ahora sí traes la voz gruesa, carnalito.
1: ¿Ahora sí tengo la voz gruesa?
0: Sí, es que le tuve que bajar acá,
1: Es que últimamente me he hecho más hombrecito.
0: Ah, ¿sí? Ey. Sí se ve, Se ve que traes más power, güey.
1: Simón. Probé, estoy bien seguro que soy hombre porque probé hombre y no me gustó.
0: No te gustó. Dijiste, no me gustó. No, sí me gustan las mujeres, ¿no? Oye, carnalito, ¿qué onda? ¿Dónde viste a Letor? Saludos a Letor.
1: Ahí viene. Trae el cargamento perrón.
0: ¿Ah, sí?
1: Sí.
0: Entonces, acuérdate. ¿Ya le cayó acá su billete?
1: Ya, no me estaba con, no, todavía no le cae el billete.
0: ¿No le cae?
1: Todavía no le cae.
0: Sí, ajá, ya se
1: pero
0: le
1: ya me platicó, viene muy contento, viene muy...
0: ¿Por qué?
1: Viene muy realizada.
0: ¿Por qué? ¿Qué pasó?
1: Acuérdate que la semana pasada me agarró un carro, que hicimos el trato del
0: sí,
1: carro.
0: Sí, sí.
1: Y por eso voy llegando tarde, porque lo estaba esperando. Porque quedamos de que iba a pasar por él para entregarle el carro y ya nos veníamos aquí al programa.
0: Ajá.
1: Pero aquel tiene el cuerpo bien grande y se estaba tallando.
0: Desde
1: aquí que se levanta un pliegue, se talla con jabón, se lo
0: seca. Güey, mejor que le eche champú a todo el mendigo baño y nada más se dé vueltas, güey.
1: Se dé vueltas, está más fácil.
0: Está más fácil, carnal.
1: Ándale. ¿No? Sí, ahorita ya le entregué el carro y ahí vienen un bólido.
0: Ah.
1: Perrísimo.
0: A ver, habla, güerito.
1: Viene en un...
0: Es que
1: MG
0: siento que se escucha GT medio feito y le quiero subir. Échale otra vez. Fuerte.
1: Viene en un MG GT Turbo.
0: Ah, mira, sí va a ser aquí el fallo, carnalito. Es que no, es que ¿sabes qué? Te escuchas como medio sucio. Ah, a ver.
1: ¿Quién sabe por qué? Esos a ver. Los cablecitos ahí que están
0: aguantados. Aguántame, es que trae aquí un falsito. A ver, otra vez, chale.
1: Otra vez.
0: Ya, creo que te escuchas mejor.
1: A ver, pues ya.
0: O sea, te escuchas bien, pero te escuchas un poquito como con suciedad ahí.
1: Y ahora que sí traigo la voz de hombre.
0: Y ahora que sí traes la voz de hombre. Saludos para Mateo también, que anda por acá. Malverde también. Alf, también saluditos. Alf, güey, ¿tú veías a Alf cuando estabas morro, güey?
1: No, Alf no veía, fíjate.
0: Ese era en el 7.
1: Era en el 7, con los aztecos.
0: Exactamente, güey.
1: Cuando el 7 era feo.
0: Era siete, era feo. Ajá. Dice Coqui, saluditos. Alexis también, saluditos. Salvatore, que anda por acá. O sea, no, ese es Salvadore. Salvadore, es otro.
1: Salvatore
0: Roberto Vilca también. José LP, saludos. Margarita, Carol Gómez, saludos a Carito Gómez. Te mando un beso, Carito, ¿cómo estás?
1: Carol G.
0: Bueno, que andas por acá. La Carol G, exactamente, es la Carol G. Pilar también, que anda ya por acá. Esmeralda, saludos a las chicas guapas de El Oxxo de Torre Puerto.
1: Ay, esas no las conozco, fíjate, me iba a comprar.
0: Que nunca se pierden el programa. Saluditos a las chicas bellas.
1: Que se regalan, se saben regalar caguamitas, ¿eh?
0: Eso sí, ya me regalaron unas caguamitas, ¿eh? Gracias, fíjate. A las ahí, ¿eh?
1: Hey, chicas, yo también las quiero. Regálenme algo a mí.
0: Yo también las quiero. Ahí está, ¿no? Saluditos Esmeralda. Dice, saluditos Astro. Saludos Esmeralda. ¿Tendrás una canción de la banda de...
1: Huesillos.
0: No, dice, ¿tendrás una canción de la banda de esta blanca? ¿De esta blanca? Ah, de Rata Blanca. Ah, creo que sí tengo Rata Blanca, güey. A ver.
1: Rata Blanca.
0: Creo que sí tengo ratón. A ver, rata.
1: Tiene como una o dos buenas nomás.
0: Rata Blanca. Mira, ella me dice que quiere la de Mujer Amante. Pues esa es la también, ¿no? Pues es una de las conociditas.
1: Conocidas.
0: Sí la tengo, mi queridísima Esmeralda, donde la ponemos, cómo no, también algo de Rata Blanca para la banda. Alejandro, también saluditos. El Hugo, también, que anda por acá. Y creo que ya son todos. Ale dice, ¿y mi rola sí se podrá o no? Ay, Ale, pues deja de ver, las de DJ Freshly. Esa nunca la he escuchado, pero ahorita a ver si la ponemos, mi queridísima Aley. Tú, aguanta, tú no te agüites. Saludos a la China Cherry también, que le dio me gusta por acá al programa, muchas gracias. Y bueno, así está el asunto. Ya es viernes, carnalito, ¿no?
1: Pues yo ya vengo ya dispuesto, ¿eh? Ya me bañé,
0: ¿sí?
1: Ya me perfumé, me puse mi talquito, me acomodé, me tallé bien detrás de las orejitas.

0: Que ya vienen las lluvias, güey. ¿Cómo ves tú?
1: Ahora estuvo nublado.
0: Hoy estuvo nublado, ¿no?
1: Y yo dije, bueno, irá a llover, pero no, cuando ya ves que pasa de para acá de las brisas a la izquierda, que viene por allá la nube, es muy probable que no llueva. Aquí en Manzanillo, para que llueva,
0: tiene que venir del mar, ¿no?
1: Del mar, del sur.
0: Del mar.
1: Del tipo de las brisas, de atrás de las brisas, de atrás del centro, como de la termo, viene de allá la nube. Entrando, y ahí sí va a llover segurito.
0: O del mar, ¿no?
1: O del mar también.
0: Porque las mismas que vienen de acá del cerro, pues la misma, el aire del mismo mar, pues las avienta
1: para
0: allá.
1: Las avienta para allá, para el norte, ajá.
0: Entonces, pues no, ahorita les voy a decir qué onda, porque creo que ahí viene la primera, ¿cómo se le puede decir? Pues las primeras lluvias. Pues no, más que nada, pues la primera onda tropical, o como ahí, que va a haber más o menos, ahorita le voy a platicar, y a lo mejor puede ser que nos toque un poquito de agua que ya necesitamos, ¿no, carnal?
1: Sí, ya, acuérdense como dijo el abuelito, lo dijeron los abuelitos, en la primera lluvia no te mojes, hija, porque esa lluvia es tóxica.
0: Dice. ¿Ah, sí?
1: Dice que es tóxica.
0: Tóxica la del DF, güey, es lluvia ácida esa, güey.
1: Es casi, aquí también, ¿no crees que estamos cantando tan malas rancheras?
0: Sí, no, pues no.
1: Aquí puro tráiler que avienta todo el CO2 la termo, y la
0: las minas acá de este lado, güey.
1: Fíjate que hace muchos años cuando yo quería vender una camioneta que tenía y la quise vender en Colima y en Colima, ¿sabes qué me dijeron? Me la revisaron en la agencia y me dijeron, no, esta camioneta se la pasa allá en Manzanillo. Le dije, ¿por qué o qué?
0: ¿Cómo supo?
1: Me dice, fíjate en la pintura, la veían de así de desgada la pintura.
0: ¿Medio reseca o qué?
1: No, reseca y luego así como briseada con manchitas y dije... Eso, pues es normal de la pintura. Dice, a ti se te hace normal, pero la pintura no debe de ser así. Esa es la brisa tóxica que cae en Manzanillo de la termo. Dije, no manches. Me dice, ¿en serio?
0: Dije, para los que saben, sí saben que la neta...
1: De ahí entonces me empecé a poner cachucha, pero me fue demasiado tarde, me quedé pelón.
0: Te quedaste pelón, se te cae. Con razón se nos cae el cabello, güey.
1: Sí, con razón se me cayó el cabello. Es por la termo. Los voy a demandar, de hecho.
0: Ande, pues. Chale, güey. ¿Será, güey?
1: ¿Cómo ves?
0: ¿Sí será?
1: Sí.
0: Bueno, es que yo creo que sí. Es que las pinturas de los coches sí también está bien cañón, güey.
1: Oye, ¿qué fue lo que salió en el teléfono? Ponlo otra vez, por favor, a ver qué.
0: La tengo acá, güey. Ahorita acá te lo enseño. Es que nada más quería quitarlo de aquí, del phone.
1: Estaba algo muy sugerente.
0: ¿Estaba interesante o qué?
1: Ajá, estaba interesante.
0: Oigan, pues así está el asunto, ¿no? Ahorita les voy a contar esta onda regresando de la rolita que por ahí nos pidieron. Porque yo dije que iba a complacer el día de hoy. Así es que nos vamos a ir con esta rolita. Espero que todo esté bien y no la vaya a cajetear. A ver, déjeme nada más ver, a ver si es cierto. Ahí está. Vámonos con los Iliakuriakil de Valderramas. Esto lleva por nombre Jennifer del Estéreo. Y regresamos acá en el Mr. Night.

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0: 8:04. Continuamos con más música acá en el Mr. Night del día de hoy. Oye, ya vi la rolita esa que nos pidieron, la de You Little Beauty. Y la neta es como en la playita, güey. Como de puro acá, de Google Dancer, ¿no?
1: Ándale, me sonó más así, a mí como del orgullo.
0: Me sonó como que...
1: Como del orgullo me sonó.
0: Aley, ¿eres hombre o eres mujer? Porque si eres hombre, pues se ve como que, no
1: o
0: sé.
1: O eres
0: como
1: quimera,
0: que,
1: es quimera.
0: Como que con esas rolas como que se te anda doblando la reversa, se te anda tronando, carnal, ¿eh?
1: Sí, como que... Sí, como esas rolitas. Como que el arco iris es tu color.
0: Ya vimos cuál es la que quieres, ¿no? Ah, sí está muy acá, ¿no?
1: Sí, está medio... Sí está muy... Está guapachosa, pero guapachosa no, medio...
0: De acá, del orgullo LGTB,
1: está como del orgullo
0: LGTB. WXD, Y,
1: plus, más, menos.
0: Ahorita vemos, vamos a hacer un lo vamos a pensar. Te vamos a poner tu canción. No, dice por acá, saluditos, gracias, China, que me puso por ahí, me gusta el en vivo. El de Mauri dice, ponte la de Move Your Body de Allfield 65.
1: Ya la Mauri, vente para acá, Mauri, déjate de cosas.
0: Es lo que le estoy 18, pero ay, ya sabes cómo es.
1: Ni está haciendo nada, no hace nada.
0: Nada, está de vacaciones, güey.
1: Está de vacaciones, vente para acá, pero tráete unas caguamas. Sí, no. Por favor, vente para acá.
0: Por favor. Oye, a ver, Move Your Body, eso no la tenemos aquí en la programación, vamos a tener que ponerla por acá.
1: No es la de Move Your Body.
0: No, güey, ese es Everybody, güey.
1: Ah, ese es Everybody.
0: Y esos son los, estos güeyes.
1: Los
0: Backstreet Boys, güey, ¿no?
1: Los Backstreet.
0: Los Backstreet. A ver, ahorita vamos a poner esa de Move Your Body de Allfield 65, que la neta ya tengo rato que no escuchar esa canción. Ahorita vamos a puerta, la ponemos, mi dama, ahorita te la ponemos, canalito. Saluditos a Aneade. ¿Aneade?
1: Aneade. Chale. ¿Cómo te vas a llamar Aneade?
0: Pues así se llama, güey, ¿qué quieres que haga? Y si es una morra, ¿eh? Sí. Saludos a Blanca Barragán también, que anda por acá. La China, gracias, China, por todos acá. Dayana también, que anda por acá, ya en vivo. Dice, me encanta tu camisa, Astro. Ahí está, mira, The Dope.
1: Qué hubo. Ándale.
0: ¿No? Saludos a mi canal, el Tattoo y Rock and Roll, que me consigue mis playerutas, ¿no? Para traerlas acá al programa. Gracias, mi querísima China Cherry. Cuando quiera, yo creo que sí te queda... ¿No? Yo creo que sí. Las medianas yo les tengo a las mujeres, ¿no?
1: Sí, no, hasta las chicas.
0: Digamos que tienes así chichirriqui, pues te queda así, ¿no?
1: Chido. Sí, depende de la copa que
0: depende
1: sea.
0: Depende de la copa de la vida que traigas. Saludos a Jackie Meshi, nos mandó por ahí un corazoncito. Gracias, mi Jackie Meshi. Dice, una rola, carnal. Safri Duo Life. No, más, güey. Ahora sí andan muy noventeros. Ay, cómo no, güey. Tiri, tiri, tin. Pam, pam, pam, pam.
1: Ah, sí, ya sé.
0: ¿No?
1: Cuál es.
0: Ya,
1: sí,
0: ya, ya
1: sé
0: con
1: cuál
0: eso,
1: es.
0: Con eso, con
1: es
0: eso con nada
1: la,
0: más.
1: Es con la que abría el jarro todas las fiestas.
0: No, ma, güey.
1: Neta, todas las, cuando era el intermedio de los concursos y todo.
0: Pa, pa, pa, pa, pa.
1: Ajá, con esa empezaba la.
0: O sea, te la ponemos, Jackie Meshi, es viernes y el cuerpo lo sabe, esta rola está chida. El Héctor Herrera, saludito, dice Aley, soy mujer. Ah, mira, es mujer, güey.
1: ¿Y no, qué pues, copa eres? Nomás con que no seas mala copa.
0: No, pero no es la de la camisa, ella es la que nos pidió la rola esta, como que de Google Dancer, güey.
1: Ah, de veras.
0: La que nos pidió esa, dice.
1: Ah, entonces sí, tú puedes pedir lo que tú quieras.
0: Dice eso. Pero a lo mejor le gustan las niñas, güey.
1: Ah, bueno, eso
0: puede
1: sí,
0: ser.
1: Puede ser.
0: A ver,
1: entonces es quimera, de todas
0: dice,
1: maneras.
0: Soy mujer, me gustan mucho esas rolas para hacer el quehacer a gusto, dice. No, sácase la teibolera que traes dentro, ¿o qué? No, con esas. Es que sí está medio teibolerona. Igual la vamos a poner, no sé. Ahorita hacemos, mi querísima Ley.
1: Están pidiendo puras raronas.
0: ¿Qué andas, a ver, pero ¿qué andas? ¿Vas a hacer el quehacer o qué? ¿O qué, vas a hacer por esa rola ahorita?
1: Sí, pues la pide para el quehacer.
0: Dice, Astro con reloj y pulsera ya listo para salir, dice por ahí la China. Dice, no me queda, mido como 1.50. Pues yo también, ¿no?
1: Al puro chingar, al puro fregazo.
0: Yo mido 1.63, sí. Imagínate, nada, así te queda, güey.
1: Así te queda,
0: mi chay. Sí, pero ¿cómo andas acá del chicharrón? ¿Mucho o poquito? Digo, para ver si te va a quedar así como apretada o no, güey. Sí. Es mediana, yo creo que sí te queda. Dice Salvatore, dice, saludos Astro y el güero. Astro, ¿puedes poner
1: saludos,
0: la rola
1: Salvatore
0: de Barbara Streisand, de Duke South? Porfa, gracias.
1: Barbara Streisand.
0: Ay, güey.
1: Hoy están pidiendo puras,
0: a ver,
1: viejitas de las que eran movidas viejitas antes. Váyanse al bar de Félix, ahí las tocan esas.
0: Oye, ¿cómo que no la tengo? Pero ahorita te la busco bien.
1: Buscamos.
0: Dice, ¿qué onda, maestro? ¿Cómo estás? ¿Puedes poner alguna canción chida de Elton John?
1: Elton Jones.
0: Ya se fue más abajo, mi carnal.
1: Esas están muy tranquilas, ¿no? De Elton Jones.
0: Hay unas ceiboleronas bien buenas del Elton John. Pero podemos poner Elton John con Dua Lipa, güey.
1: Ándale.
0: ¿no? Y ya como que se acomoda. Que se acomoda un poquito de que no nos vayamos a dormir con esas rolitas. Ah, mira, pero creo que estaba de con Elton. A ver, Elton John y Dua Lipa. Mira, vamos a poner esa de una vez también, carnal. Ya está programada, mi querísimo Rex. Dice, porque ya estamos bien inspirados en el tráiler, dice mi carnal. Órale, pues, saluditos. Dice el usuario 56,234,237,084. Dice, saludos, compita. Oye, ¿me puedes mandar saludos a mí y a mi hija, Alida? Y una canción de System on the Door. Ay, ching, ¿cuál es esa?
1: La System on the Down.
0: Puso System on the Door. On the Door. Es System of the Down, quiero pensar, System, ¿no? Bueno, saludos primero para su hija, Alida, ¿no? A mi carnal, se lo he dicho a tu hija. Y ahorita te ponemos algo de eso.
1: El otro día dijo cómo se llamaba él, ¿no? Que también tiene un nombre medio... curiosito.
0: ¿Medio raro?
1: Ajá, medio raro.
0: Dice no, Aley, no. Andaba haciendo gelatinas porque mañana es el festejo de mi niña. Ahorita me iré a lavar. Ah, pues con razón.
1: Con razón.
0: Tarara,
1: tar, tar, tar, tar, tar. ¿No? ¿Y en qué lavarás? ¿Lavarás en el abdomen de tu marido, de casualidad?
0: ¿En qué vas a lavar? No, pues saluditos. Oye, pues mucho te digo, invítanos a la fiesta. ¿Cuántos cumple la hija? ¿No?
1: Ah, es fiesta de niño.
0: ¿Y qué, güey? Yo
1: bueno,
0: también paso
1: sí,
0: como niño.
1: Tú estás chaparrito.
0: Yo sí paso como Morrison, güey.
1: Ándale.
0: ¿No?
1: Sí.
0: 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Me dio calor, güey. 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
1: no,
0: carnal.
1: 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No, yo duré comiendo pollo toda la semana.
0: ¿Neto?
1: Toda la semana. Sí, me gané un pollo yo, acuérdate.
0: Oye, de veras.
1: Me comí
0: sí,
1: una
0: cierto.
1: Piernita un día, al siguiente día una alita, al siguiente
0: ay, no
1: día un muslito.
0: ¿Neto, güey? Toma, güey.
1: No, me fui de dos piezas en dos piezas.
0: Dos piecitos en dos piezas.
1: Ajá.
0: Bueno, pues ahí está. 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Vámonos entonces con la rolita que nos pidió mi carnal, el buen de Mauri. Y yo creo que regresamos con la rolita de Aley para que se ponga a lavar los calzones.
1: Ándale.
0: ¿No? Las tanguirris. Yo creo que ahorita con el calor sí se seca la ropa rápido, ¿no?
1: Que mande foto de toda la ropa tendida.
0: 31 grados centígrados con 71% de humedad, amigo.
1: No.
0: 71% humedad.
1: Lavas y en media hora, una hora, ya está seca la ropa.
0: Sí,
1: no
0: va.
1: No ocupa ni mucho, sí, nah, hambre.
0: De volada, güey.
1: De volada.
0: En corto. Ahorita te ponemos a ley tu rolita para que te pongas a lavar las tangas. Nosotros, mientras tanto, vámonos con esto de Outfit 65. Y regresamos.

0: Bueno, estamos ya de regreso, 9:20 p.m. Continuamos con más acá en el Mr. Night del día de hoy, en esta nochecita de viernes caluroso, 31 grados centígrados.
1: Ya se nota que es viernes ahora sí, carnal.
0: ¿Por qué?
1: Ya tenemos casa llena.
0: Saludos a Letor, que anda por acá, que entró como ladrón, güey, ¿eh?
1: Yo pensaba que no había llegado y salimos y ahí estaba sentado muy en la oscuridad.
0: Como ladrón. Ajá. Se cayó mi carnalito y mi carnal de Mauri, ¿no?
1: También que llegó anda, ya, fíjate.
0: Que llegó con su agüita,
1: ¿no? Llegaron con aguas frescas los dos.
0: Oigan, qué bonito. Ustedes se han preguntado, como le estaba diciendo yo al güerito, ¿cuándo demonios llegarán las primeras lluvias al estado de Colima, carnal?
1: ¿Cuándo será llegar? ¿Alcanzarán a llegar en mayo? El año pasado llovió en mayo, fíjate.
0: Bueno, el Servicio Meteorológico Nacional vigila una zona de inestabilidad. ¡Brazo! ¡Bravo! ¡Aplausos! La zona de estabilidad, la primera. Que podría convertirse en el primer ciclón del año.
1: Okay.
0: Cambiado drásticamente el clima en los próximos días y trayendo precipitaciones claves en nuestro país. Bueno, la mañana de este viernes 29 de mayo, las autoridades meteorológicas han encendido las primeras alertas preventivas a nivel nacional. Una extensa zona de baja presión en el Océano Pacífico ha incrementado significativamente su potencial de desarrollo ciclónico durante las últimas horas, captando la atención de los expertos. De acuerdo con el reporte más reciente emitido por las autoridades, existe un 60% de probabilidad de que este sistema evolucione a ciclón tropical en un pronóstico a 7 días, carnal. O sea, ya no va a ser en mayo, cara. Yo creo que hasta junio.
1: Ya va a ser en junio.
0: Bueno, esto marca el inicio virtual de una actividad ciclónica fuerte en la región occidental. Que, por cierto, yo les había dicho ya que dicen que este año va a caer más lluviecita, cara. ¿No?
1: Pues a ver cómo nos va, porque dicen que los huracanes van a estar más potentes, ¿eh?
0: Dicen.
1: El año pasado no estuvieron tan potentes y el antepasado sí hubo uno fuertecito. Entonces es un año sí, un año no.
0: Bueno, el Servicio Meteorológico Nacional, depende de la Comisión Nacional del Agua, mantiene un monitoreo constante y riguroso de este fenómeno. Los especialistas analizarán minuto a minuto la trayectoria de la presión atmosférica y la velocidad de los vientos para determinar un momento exacto de su posible formación ciclónica, carnal. Si las condiciones atmosféricas continúan favoreciendo su rápido desarrollo, este fenómeno meteorológico recibirá el nombre oficial de Amanda.
1: Amanda. Que se llamaba Amanda.
0: Oye, y que ya habíamos dicho que yo no sé por qué, pero los nombres de los huracanes de las mujeres son los que vienen más tensos.
1: Sí, es que son más tóxicos,
0: ¿no? Son más tóxicas.
1: Ajá, son más tóxicas.
0: Bueno, este es el primer nombre de la lista internacional asignada para la temporada de huracanes del 2026, carnal. En esta cuenta oceánica, marcando un hito en el calendario meteorológico de este año, será el primero. Bueno, la inminente formación de Amanda responde directamente a las altas temperaturas registradas en la superficie del mar, que actualmente superan los 26 grados Celsius, güey. O sea, está caliente el mar.
1: Está caliente.
0: Este intenso calor oceánico actúa como el combustible principal para la organización de las nubes y la intensificación de las tormentas eléctricas. Bueno, por el momento la pregunta principal que todos nosotros nos hacemos, si es el posible ciclón tocará tierra en territorio nacional. Bueno, las proyecciones a 7 días indican que su trayectoria inicial sería paralela a las costas mexicanas, carnal.
1: O sea que no va a tocar tierra.
0: Moviéndose lentamente hacia el oeste-noroeste sin algún impacto frontal inmediato, ¿no?
1: Así
0: bueno,
1: es,
0: sin embargo, aunque el centro del sistema no impacte directamente en tierra firme, sus extensas bandas nubosas se tendrían afectaciones para nuestro país. Se esperan lluvias intensas, oleaje elevado y rachas de viento verdaderamente importantes que podrían alterar la vida cotidiana de pues, las personas. Lo que queremos que ya nos llueva, güey, por favor. Bueno, las entidades federativas que deben mantenerse más atentas a los avisos son ubicadas en el occidente y sur de este país, carnal.
1: O sea, nosotros.
0: Estamos clave como Guerrero, Michoacán, Colima y Jalisco. Podrían experimentar los primeros efectos indirectos durante la próxima semana, requiriendo medidas preventivas inmediatas. Es que puede que la próxima semana, carnal.
1: Puede ser.
0: Puede ser que la próxima semana pues se convierta esta tormentito de presión que hay ahorita al nombre de Amanda y puede, probabilidad del 60%, carnal.
1: Puede ser que sí.
0: Que nos pueda llegar algo de lluvia por fin la próxima semana. ¿No? Dice probabilidad al 60% en los próximos 7 días a partir hoy 29 de mayo, carnal.
1: Todavía el 60 es muy poquita probabilidad.
0: Pues sí, pues es un poquito más de la micha, pero vamos a ver qué va a suceder con esta onda, que si es que se llega a hacer el primer huracán pronosticado para este 2026, llegará Amanda y esto podrá ser pues dentro de 7 días, carnalito. ¿Será?
1: Se me hace muy gorda, Antonia.
0: Sí, no sabemos, pero no. Bueno, ahí está como una luz en el camino de que a lo mejor nos pueda llover la próxima semana, güey, ¿no? Digo, sí. Ahí hay algo, porque nada más así pues nos así puede sea, llegar
1: ya,
0: una
1: ya
0: lluvia.
1: Ya de aquí en adelante van a estar los pronósticos así de que puede ser y 60 y 50 y son... ¿cómo te diré? Los hacen muy ambiguos los avisos, pues, de la llovedera.
0: Bueno, pues es que no, finalmente, no. Pues bueno, ahí está, ¿no? Todavía no se sabe qué tranza, pero podemos ver una luz en el camino de que ahora sí. Y es que nada más así nos puede llegar lluvia, güey. No hay de otra manera.
1: Aquí llega por los huracanes la
0: manera. No hay de otra manera de que nos pueda llegar una rollo. Lluvia, pero bien. O sea, que nos puede llevar una miadita de esas de aquí, de Colima, por aquí, así. Pero pues, güey, necesitamos una lluvia no intensa. Porque si nos llueve así nada más una miadilla ahí cualquier, mendigo calorón, se va a poner más intenso,
1: carnal. Se va a poner peor. Bueno. De por sí, aunque llueva bien, al siguiente día o los dos días es una olla de vapor en lo que estás, o sea, sí, literal, wey. Es una olla de vapor.
0: Sí tiene que llover bien, la neta.
1: Tiene que llover bien.
0: Bueno, pues ahí está.
1: Que refresque
0: esto. Vamos a ver si tenemos suerte y de aquí a la próxima semana, pues... tendremos algunas lluvias.
1: Así es, y recuerden también que si ya saben que vienen las lluvias a su carro, pues hay que acomodar los que tengan carro, los wipers, los limpiaparabrisas, esos ya cambiarlos.
0: Sí, los wipers, toda la cosa, hay que casi cambiarlos.
1: Si no están resecos, porque al último te dañan el vidrio, si ya están resecos, cae la lluvia y te deja el vidrio barreteado.
0: Pues nada, güey, no te deja
1: visibilidad, te raya el vidrio. Esas son cuestiones también, si van a lavar su carro, ya es hora de... ya conviene pues mandarlo lavar y que te le pongan vaselina abajo en las tolvas, todo eso para que el lodo no se quede incrustado, no se pegue ahí, y ¿no? se quede incrustado. Es mantenimiento al carro, como darle un seguro al carro en este tiempo de lluvias para que te dure un poquito más, pues.
0: Así es, mi carnalito.
1: Así es.
0: Y a ver cómo nos va este año con las calles y con las inundaciones.
1: Y a ver las inundaciones, wey. También. Porque, cómo me tocó ver inundados el año pasado y el antepasado.
0: Sí,
1: cómo
0: wey.
1: Me tocó ver carros.
0: Y con tantita lluvia,
1: que
0: wey.
1: Se echaron a perder. O sea,
0: y que no porque, fue tanto.
1: Por descuido, de que no, si alcanzo a pasar. No van a alcanzar a pasar, o sea. No van a alcanzar a pasar. Aquí, si quieren atravesar por el barrio, por la avenida, ¿cómo? No sé cuál, si es Gaviotas
0: Soleares,
1: o Garzas.
0: No, la de Soleares.
1: La de Soleares abajo,
0: paso
1: la de Soriana.
0: Pasó de las Gaviotas.
1: Esa, la que va de Soriana a la que atraviesa ahí en Soriana, al barrio 5. No, hombre, ya saben que ahí se inunda. O sea, ya sabes de cajón, no debes de dejar el carro estacionado ahí.
0: Y de aguas con poposita.
1: Por ahí no
0: y de agua
1: debes
0: con
1: de pasar.
0: Poposita, pura agua con poposita.
1: Y esa agua es con trae truco.
0: Es para echarte un truco. Trago de agua. Ándale. ¿No? De ajá. Esos. Si quieres ir a la India, échate un trago de agua de los de ahí y ya te vas y para allá, ya no te pasa nada.
1: Ya no te pasa nada.
0: Oye, saluditos al Flaco, saluditos a Velasco también, a Mari también, saluditos. El Rec dice: Astro, ahí sí ya la pusimos, la de Move Your Body, ya la pusimos. Dice: me hiciste recordar los tiempos cuando inicié en los trailers, fíjate con esa rolita, dice mi canal. Gracias a Jessy, gracias, Jessy, chiquita mamá, que nos mandó 18 rozones, güey.
1: Ay,
0: su pimplo.
1: Ay, ni 17 ni 19, 18.
0: 18, güey, 18.
1: Ay, Dios.
0: Gracias, mi querísima Jessy. Te los vamos a regresar, pero mira, con puros besos ahí donde no te pega el sol. Dice: saludos a Lupita Rivera, la mi chiquistriqui, dice, la más top del Costco Shipping.
1: Oíla.
0: Ah, saluditos entonces ahí de parte de Alex Villanueva. Saluditos. Beer el oso dice: no manchen, cae un sereno y se inunda Manzanillo, dice mi carnal.
1: Eso sí, nadie puede orinar allá arriba por Valle Paraíso porque se inunda acá abajo en La Joya.
0: Ahí en La Joya, güey.
1: Sí.
0: El oso dice: buenas noches, jóvenes, buenos días, yo dice a Neade, dice: está chido su programa, saludos a Chelis.
1: Saludos.
0: Mira,
1: saludos,
0: ya ves Chelis. ¿Cómo se llama así, güey? A Neade. Saludos a Neade. ¿De dónde eres, a Neade? A ver, vamos a verte, a Neade. Ah, no, pues tienes una foto como acá, como si fueras como asiática. ¿Será? Okay. Pero bueno, escribe en español. Ahí está, tenemos rolitas pendientes.
1: ¿No? Hay que darle.
0: Vámonos con algo de Rata Blanca que nos pidió por ahí las chicas guapas del Oxxo de Torrepuerto.
1: Que sea un carrusel musical.
0: Ah, sí, quieres carrusel musical.
1: Un carrusel musical.
0: Bueno, vamos a ver si vamos a poner la de la que nos pidieron. Es así como estuviéramos en la playita, carnal.
1: Ándale.
0: Ahorita vamos a ver.
1: Sí estaba. Está guapachosa.
0: Está guapachosa. Está media.
1: Sí aguanta. Para un viernes sí aguanta.
0: Está medio LGTB, pero ahorita vemos. Ahí venimos.
1: Y ya viene la marcha, Guy.

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0: noche con 39 minutos. Andamos por acá en el chisme con mis carnales.
1: Está bueno, ¿no? El chismecito. Está bueno el chismecito.
0: Estaba chismeando. Oye, carnalito.
1: Échale.
0: Pues mira, si no es que no va a llover con Amanda, pueda que puede llover como por el 13 de junio, carnal.
1: 13 de junio. ¿Tú qué día, si tuviéramos que apostar, tú qué apostarías? Así que dijeras, va a llover para tal día. ¿A qué le vas más, a Amanda o...?
0: ¿O a la marcha?
1: O a la marcha.
0: Y es que ahí les va. Ya mi carnalito, el buen güero, nos estaba diciendo que próximamente va a haber una marcha. Del Orgullo Gates.
1: Del Orgullo Gay.
0: Es la sexta marcha LGTBQ+. Aquí en el puerto de Manzanillo, carnal.
1: ¿Qué hubo?
0: Voy a leer la nota y ahorita te voy a hacer una pregunta que yo me la hice desde hace ratote, ¿no? O sea, ahí te va. Bueno, deja que salga porque mira, ni se ve, güey, la bechi y la nota. Las letritas que le pusieron se pasan de lanza, güey. No la puedo ver, güey.
1: ¿Sabe cómo, no?
0: Sí, está medio rarita, pero mira, por acá ahorita la vamos a que salga en lo negro para poderla ver en... A ver, aquí ya la puedo leer. ¿Y pausita? ¿No puedo poner pausa esto? Bueno, y es que ahí te va. El próximo 13 de junio es la marcha. Partirá desde el crucero de las Hadas y concluirá a un costado de Punto Bahía, iniciando a partir de las 5 de la tarde, carnal.
1: 5 de la tarde, ¿no? Del crucero de las Brisas a Punto Bahía.
0: Del crucero de las Brisas al Punto Bahía. Esto
1: ¿está cortito?
0: Esto va a ser en el 13 de junio, carnal.
1: ¿Y a qué hora? ¿5 de la tarde?
0: A las 5 de la tarde va a empezar el cotorreo, para que usted se acuerde, porque pues va a haber un cagadero, ¿no? Como siempre.
1: Ay, se ponen chidos, hacen buen show.
0: ¿Sí? Sí. ¿Ya has ido, güero, a la marcha esa? ¿Vas a marchar tú también?
1: He ido a ver, pero no he marchado todavía.
0: Fíjate. ¿Qué vas a ir a ver, güey? ¿Qué vas a ver?
1: No, los cochos hacen buen show.
0: Bueno, el evento finalizará con un festival y la participación de un invitado especial. Además, la directora de turismo municipal había actividades, invitó a la comunidad LGTBQ+, a sumarse a esta celebración de inclusión y diversidad, carnalito. Carnal, yo la pregunta que me hice cuando estaba leyendo la nota es, ¿qué crees que haya más en Manzanillo? ¿Lesbianas o gays?
1: Yo creo que gays, porque hay muchas personas que le van a la América, yo he visto.
0: No, ya neta, ¿cuál que piensas que hay más jotos? Ay, no puedo decir así, no perdón, ustedes, decir, gays no decir, o lesbianas.
1: Yo digo que hay más así quimeras.
0: Porque también hay mucha lesbiana, ¿eh?
1: Ah, no, sí, hay mucha lesbiana.
0: También hay mucho, güey, o sea, como que ya no.
1: Pero sí, últimamente, bueno, es que ¿sabes qué? También a veces las chicas no pasan desapercibidas, ¿eh?
0: Sí, güey.
1: Pasan muy desapercibidas,
0: oye,
1: porque salen en amigas así. Pero a mí me ha tocado ver varias agarradas de la mano, o sea, y las amigas normalmente no se agarran de la mano.
0: Oye, y aparte, sí he visto también hay muchas que para los dos lados también, carnal.
1: Ah, sí, eso también hay muchas.
0: ¿No?
1: Mira, ya te regañaron.
0: Pues también hay mucho de eso, güey.
1: Sí.
0: O sea, hay de todo, hay de Tokio. Pues bueno, el próximo 13 entonces es la marcha LGTBQ+.
1: Sí se ponen chidas las marchas, ¿eh? Hacen mucho relajo, hacen mucho desmadre.
0: ¿Sí?
1: Sí. Me tocó ver también uno en Colima. En Colima también se pone chido.
0: Es que va a haber en Colima también. En Colima también va a haber aquí.
1: Ajá. Pero el de aquí, ay, no me acuerdo si sí me tocó verlo o no.
0: Bueno,
1: pero el de Colima sí.
0: Ahí te va. También se abrió la invitación para quienes desean participar con venta de gastronomía y recuerdos o productos durante el evento, güey. Ahí va a terminar, a un lado del Punto Bahía.
1: Para poner tu puestecito ahí. ¿No?
0: Bueno, pues les mandamos saludos a toda la banda.
1: Está chido. ¿No?
0: A toda la banda LGTBQ+, XYZ, que pues van a tener su marcha el próximo 13 de junio aquí en el puerto de Manzanillo, ¿no? Y pues ya, la verdad es que sí hay mucho aquí, ¿no?
1: Sí.
0: Hay muchísimo.
1: Hay muchos que dicen, no, yo no, yo nomás porque no les doy un besito en el lomo.
0: Hay mucho, la neta, hay muchísimos, pero, y yo creo que ya es como común, amigo, tener en tu grupo un gay, ¿no?
1: Sí, y de las chicas también.
0: Saludos al de Mauri, ¿no? Que es medio gay.
1: Saludos al de Mauri. Siempre.
0: Que últimamente
1: se le
0: dice,
1: nota.
0: Que últimamente dice, ya, güey, es que me salió un business y se va. Uy, sí, muy biznero mi carnal.
1: Sí, chuy.
0: No, saludos, no, ya en serio, saludos a la banda LGTB. ¿no? A toda la Bandyuki.
1: Así es, y a todos los del Club América.
0: A todos los del Club América también. Les mandamos saluditos. Y que, pues bueno, van a tener su match ese próximo 13 de junio. Y pues yo creo que también puede ser que ya traigan las aguas, güey.
1: Ojalá, fíjate, que esa marcha sirva como...
0: Porque dicen que es al revés. Digamos que el mame es al revés, ¿no?
1: Sí, es al
0: que
1: revés.
0: Que no llueve porque
1: hay mucho.
0: Pues también puede ser, güey.
1: Pues sí, pero como ese día va a ser la marcha en todas partes, entonces va a decir, ¿en dónde hay menos?
0: ¿Dónde hay menos? Y pues aquí hay mucho, carnal, entonces no creo.
1: Sí, no, aquí... Ay, no, y luego, espérate, como la marcha es aquí en Manzanillo... Se van a dejar venir todos los de allá de Sigua, de Melaque, de todos de allá.
0: Con sombrero y botas.
1: Sí, sí, sí. No, no, no, no, allá en Sigua hay una cantidad que no tienes idea.
0: Neto también. Uf. Y eso que el pueblo está chiquito, güey.
1: Sí, no, pues Sigua no está tan chiquito. Pero en Sigua sí, o sea, hay muchos. Y Barra también tiene un friego.
0: ¿Neto?
1: Sí, Barra y Barra.
0: Bueno, pues lo que quiero decir es que ya todo el mundo, digamos que en un círculo de amistades, ya siempre hay alguien, ¿no?
1: Sí, sí,
0: siempre
1: sí,
0: hay
1: siempre
0: uno por ahí.
1: Tienen su, ellos allá tienen su
0: Barra. Y ya hablando de netas, me caen a mí re bien, güey. Son re chistosos, güey.
1: Sí, sí, son buena onda.
0: Cuando platicas con ellos, yo me cajeteo de la risa, güey.
1: Son.
0: ¿No?
1: Sí, son chidos.
0: Sí, son chidos.
1: Pero son chidos en la forma cuando están cotorreando bien, porque me ha tocado unos que se ponen bien pesados, que ya andan peditos y todo, y ay, profe, a ver, y te quieren tocar y te quieren agarrar.
0: Béseme, profe.
1: Ajá, sí, neta, me han tocado así alumnos que, profe, no, oiga, profe.
0: Oye, digo, te mando un mensaje mi jefe, güey.
1: ¿Qué dice?
0: Dice, creo que alguien no continuará como colaborador del Mr. Night, porque mi jefe le va a la América.
1: Ah, de veras. Ah, bueno, siempre hay una excepción a la regla, siempre hay una excepción. Mira, el Contra es la excepción de la regla, fíjate.
0: Ahora sí, güey, sí. No, ya te cayó la voladora.
1: Fíjate que esa le sí es la excepción, porque yo al Contra siempre lo he visto muy straight.
0: Muy derechirri.
1: Muy derechito,
0: güey. Ah, pues esos son los más
1: por
0: comunes.
1: Por lo menos aquí en Manzanillo, porque cuando se va a Cancún y eso, no, ahí no puedo meter las manos al fuego por él.
0: ¿Quién sabe que allá?
1: ¿Quién sabe que haga allá?
0: Igual se convierte, güey, allá.
1: Así es, y no sabes tú, no puede sabe ser uno, o sea. Bueno, pero aquí pues, en la zona es muy derecho.
0: Pues ahí está, entonces, saludos, y el próximo 13, pues los que acá le patean el para el otro lado, pues ahí está la marcha LGTBQ+.
1: Así es, ese día cambien de novio, cambien de novias, ahí todo el show, que se haga la horchata.
0: Oye, y ya que andamos en esta onda entonces de la nota de la marcha LGTB,
1: sí,
0: pues
1: soy,
0: nos vamos a ir con esta rolita que nos pidieron también, que no sabíamos nosotros quién era, pero nos la pidió por ahí Aley, que dice que estas rolas le gustan para hacer el quehacer, y que dijo que se iba a poner a lavar sus tangas.
1: Ándale.
0: Entonces, no es la playita, no somos un programa gay, pero hoy les vamos
1: sí,
0: a poner esa.
1: Medio,
0: hoy les vamos a poner esa
1: medio,
0: rolita.
1: Medio de muchos colores, escucha esa canción.
0: Pues si les gusta ir a ese lugar de la playita, ¿no? Pues
1: ándale,
0: para que se vayan aclimatando, si así es que van a ir hoy, ¿no?
1: Sí, cuando fue el carnaval, los de la playita, los chavos hicieron buen show, ¿eh?
0: Sí, o sea, se rifaron.
1: Sí, se rifaron.
0: Bueno, vámonos con esa rolita y regresamos. Esta rola dedicada para toda la banda LGTBQ+. Échele.
1: Sabor.

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0: En las tanguirris y toda la cosa. Dice, te creas, si no la de Camela la Tejana, dice la Lena. Oh. Oye, saluditos a Nobody Name, también que anda por acá. El Rex, vamos, dice, el güero es el que lidera las marchas, por eso tiene que ir. ¿Sí, güerito?
1: No.
0: Ay, dice, ya de la verdad.
1: Yo, wey, la verdad, les recomiendo que vayan a ver el show porque se pone chido.
0: Dice, por eso no llueve, dice el de Mauri.
1: Se muere uno de risa andando
0: ahí. Ivonne, Anaí, también saludito. Dice, ya supimos por qué el profe güero pasa a sus alumnos. Sí, güey.
1: ¿Para qué les conté? Diario cuento algo y, ay, Dios mío.
0: Les decía, te voy a dar aquí unos, pero órale, ajá, déjese.
1: Normalicen el amor entre las personas.
0: Salvatore dice por acá, saludos a la maestra del honor. No, saludos a la maestra del honor, gracias al honor, ver, que nos mandó por ahí, Juanocito. A ver, cáigale, maestra, ¿qué está haciendo? ¿No?
1: También déjese venir, luego lava las tangas
0: déjese
1: también.
0: Déjese venir, a maestra.
1: Estar haciendo el aseo.
0: Dice, saludos, Astro, buenas noches. Dice, te quedé mal, traigo tos y temperatura. No, ma.
1: ¿Quién,
0: güey?
1: ¿Quién
0: la maestra,
1: mal?
0: La maestra del honor.
1: Leonor, no, hombre.
0: Cuídese, maestra, cuídese, que pronto se alivie.
1: Va por Rubén su pechito, maestra.
0: Dice, chales, qué pregunta tan interesante, pero yo diría, ¿cuántos Gatorades hay en todo el país? No, está cañón. Dice, y luego te llevo, la familiar, dice la maestra. Órale, pues, ya está, maestra, gracias. Está. Saludos y bendita, dice del Mr. Knight, dice la maestra de honor, dice el Alfonso, y de Mauri. Ahí anda.
1: Ahí está, güerita.
0: Anda triste, mi carnal. Dijeron que no podía beber hoy.
1: Está agüitadillo.
0: Está agüitadito, mi carnal.
1: Ya qué, pobrecito.
0: No, ahorita le vamos a dar, pero entre todos, vas a ver.
1: Ándale.
0: Que se entretenga. Para que se vaya comidito.
1: Ahorita que le dijimos, le vamos a dar entre todos, se nos olvidó el pastel, fíjate. Con eso que ganó el Cruz Azul, quedamos en traerte un pastel, pero ahorita te lo podemos hacer.
0: Otra vez, amigo. ¿Quién ganó?
1: El Cruz Azul ganó.
0: Señoras y señores, el Cruz Azul es campeón. El Cruz Azul es campeón del fútbol mexicano.
1: ¿Para qué te recordé?
0: ¡Cremas a todos! ¡Cremas a todos!
1: ¿Ya qué?
0: Porque ganó el Cruz Azul. ¿Ya saben eso? ¿Que ganó el Cruz Azul?
1: Chale.
0: ¿Cuánto va a durar? ¿Seis meses? ¿Seis mesecitos?
1: No sé cuánto dura. Ahora creo que es el mundial. Creo que va a durar un poco más.
0: Más,
1: ¿no?
0: Como un añito, yo creo, güey. Pero bueno, el punto es de que ganó el Cruz Azul. Por
1: pues
0: si
1: ya
0: no
1: qué.
0: Se acordaba. Por si no se acordaba.
1: Ya les tocaba, pobrecitos.
0: Dice, y vamos por más velocidad si me ponen más canciones como esas, dice mi canal. Dice, ya vamos a llegar a San Luis Potosí. Vengo desde Monterrey y vamos para el puerto de Manzanillo.
1: Ay.
0: Ah, bien, carnalito. Pues bien, que te vaya bien, carnal.
1: Te faltan como 10 horas.
0: Échale, si se puede. ¿No? Dos, sí. Tres pastillazos y... cafés.
1: Sin eso.
0: Cafés.
1: Sin eso.
0: Café, güey. Una Coca-Cola también sí. Y ya, güey. Dice, si bien me va, llego en la madrugada como a las 3 de la mañana para descargar, dice mi carnal. Pues saludos, que nos anda viendo desde allá, anda en San Luis Potosí, ahorita mi carnal.
1: San Luis Potosí, para
0: saliendo
1: que llegue a...
0: desde Monterrey.
1: Salió Monterrey, pasó San Luis Potosí, va a bajar a San Luis. le quedan como, ¿qué será? Unas 10 horas.
0: Dice el laborio, no tenemos el pastel, pero sí le podemos dar las tres leches, dice mi carnal. Ay, pura en polvo, ya te sale, carnalito. No, ya, güey.
1: Sí, no.
0: Y la del laborio ya
1: se
0: trae...
1: Se nos pasó el pastel.
0: La del laborio ya trae chocomil, güey, creo. Pobrecito mi compadre, está bien negrito. Pues ya estamos en la recta final, pero sin antes decirles, gracias a Backup Car Rental, viaja y disfruta seguro, porque el día de hoy ya le vi la cara a Héctor, güey.
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1: 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Luisito dice, buenas noches, astralmente Luisito de Conterror, saludos, ya tenía rato sin conectarme, ahora
0: saludos,
1: le puedes saluditos.
0: De Conterror, saludos.
1: Dice, así como manejo bien y bien arreglado, me hago más de más o menos 8 horas por máximo, dice, de San Luis acá, Manzanillo.
0: De San Luis ya, siete, unas 8 horas.
1: No más, güey, no, pues mira, viene cargado,
0: eso es lo que se hace normal. Pero para pasar Colima a Manzanillo, de ahí vas a hacer unas dos horas,
1: güey. Sí, güey. Sí, bueno, depende de a qué hora pases, ¿no? Porque también. A lo mejor si vas ahorita en la madrugada, igual no va a haber tanto tráfico.
0: A lo mejor no hay tanto, pero no, hombre, normalmente
1: dice está. 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
0: del bienestar.
1: ¿También pueden pagar con tarjeta de los viejitos?
0: Sí, órale. Con esa también.
1: Ya está.
0: Se arma la
1: machaca.
0: La machaca.
1: Bueno, señores, ya nos vamos, ya se acabó ese programa. Rápido, se nos fue el día de hoy. Viernesuki. Bueno, la neta, que tengan excelente fin de semana, cuídense mucho, ya les cayó la quincena, ya la quiniela, ya quedó la quincenirri, ya todo, dice, en barra de chocolate me lo deja, ya, güey, estás cochino, güey, ya, tenía que ser el güey de barrio, de ahí, de barrio.
0: En cuanto dijiste eso, supe que era alguien, una persona muy fina.
1: Sí, ya viste, no, che, lo quiero arreglar al carnalito, pero no se deja, a veces tiene cosas así medias nacas como esa, pero ahí va,
0: poco a poco.
1: Tengo que ayudar a hablar un poquito más correcto.
0: Se va a componer.
1: Dice, cuando llegue el libramiento de Manzanillo, llego máximo a las 2 de la madrugada, dice por ahí el Rex. Ya trae su tiempo y todo,
0: ya trae
1: su
0: tiempo, entonces.
1: Ya trae su tiempo. Como camión de esos de los urbanos, güey. Tiene que llegar ahí rápido.
0: Trae su
1: tiempo.
0: Está bien.
1: Bueno, nos vamos. Gracias. Cuídense mucho. Que tengan un excelente fin de semana. Como el estado 18, ya va a caer la quiniela. Cuiden el billete, cuiden el villano, ¿no? Todo está más caro
0: el
1: ya.
0: El reparto de utilidades. ¿Ya se los dieron o todavía no se los dan? ¿Todavía no?
1: Güey, ya vámonos, güey. Dice, vamos a ver a Grupo Manglar en el playón. Tocan chido, Astro. Vamos con cavias. No
0: ¿con
1: sé qué.
0: ¿Con
1: cavias, dice ahí?
0: ¿Y cuándo? ¿Qué?
1: ¿Cuál es el playón? ¿Está ahí en el centro?
0: ¿El playón?
1: ¿O cuál es el playón?
0: No sé.
1: Sí, ¿no? ¿Está ahí por el centro?
0: ¿Va a ser ese?
1: Quiero pensar. No lo sé.
0: No tengo idea.
1: Va muy lejos, Luisito. Nosotros no agarramos para esos rumbos, güey. Está muy ahí, estoy gacho. Está viendo que queremos recuperar a De Mauri de esos terrenos gachos ahí. Nos quieren mandar ahí también. Pues no, güey.
0: Al De Mauri ya lo vamos a hacer gente fina,
1: No, ya lo tenemos que hacer, güey. Ya lo tenemos que hacer.
0: Sí, sí,
1: ahí
0: sí.
1: Va. Lo vamos a bañar más seguido. Bueno, pues nos vamos, mi querido güerito. Gracias. Cuídense mucho. Que tengan excelente noche. Eso fue una emisión más del Mr. Night. Nos vemos y nos escuchamos el próximo lunes. Pues ya en la nochecita.
0: Muchas gracias a toda la bandita que nos anda escuchando, que anda en sus carros, que está al pendiente del Mr. Night. Ya saben que aquí vamos a andar dando lata.
1: Buenas
0: noches. Es un gusto.
1: Adiós.
0: Good night. Chao.

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2: La gobernadora Indira Vizcaíno Silva anunció este viernes en la conferencia de prensa Diálogos por la Transformación que ya está abierta la convocatoria para la estancia en la Casa de Día, ubicada en la Calzada Galván, a un lado de la Casa de Gobierno, para atender a personas adultas mayores y con discapacidad. Además, informó que se intervienen los puentes del Tercer Anillo Periférico en la zona conurbada de Colima, Villa de Álvarez, pese a que son una vía municipalizada.
3: Mismo se tendrán algunas actividades de rehabilitación, de recreación y obviamente de cuidado. Habrá terapia médica, terapias ocupacionales, talleres culturales, actividades de activación física, comedor y muchos otros servicios pensados en garantizar la calidad de la atención y mejorar la calidad de vida de quienes participen. Así es que bueno, estamos hablando de una inversión de alrededor de 9 millones de pesos en obra y equipamiento para poder convertir este espacio en un centro digno y adecuado.
2: Tras un reporte ciudadano realizado en redes sociales el miércoles 27 de mayo, la Subsecretaría de Movilidad implementó acciones inmediatas de atención y sanción ante una denuncia por agresión verbal cometida presuntamente por un conductor del servicio público de taxi en agravio de una mujer. La dependencia estatal contactó de manera directa con el concesionario de la unidad y citó formalmente al chofer involucrado. Dado que el reporte describe conductas tipificadas como violencia de género, se activaron los pasos establecidos en el protocolo de acoso para dar el oportuno abordaje a la situación. Asimismo, se recibió a la ciudadana afectada, a quien se le brindó la atención correspondiente y el debido acompañamiento jurídico y psicológico. Tras el contacto con ambas partes se realizó el acta de hechos, que fue derivada a la Fiscalía Especializada de Investigación de Delitos por Razones de Género, para que dicha instancia realice el proceso legal correspondiente. La Secretaría de Desarrollo Urbano y Movilidad informa que este fin de semana se implementa nuevamente un cierre total nocturno en el tramo de La Salada en la autopista de la ciudad capital al municipio porteño, debido a los trabajos de modernización del corredor logístico Colima-Manzanillo. La suspensión de la circulación se llevará a cabo durante la madrugada del sábado 30 y domingo 31 de mayo, así como el lunes 1 y martes 2 de junio, en un horario de 0 horas, medianoche hasta las 5 de la mañana. La Secretaría de Desarrollo Económico, la SEDECO, informa que Colima se posicionó como uno de los mejores del país en materia laboral durante el primer trimestre de 2026, de acuerdo a los resultados de la Encuesta Nacional de Ocupación y Empleo publicada por el INEGI. Entre los principales indicadores, Colima registró la tasa de desocupación más baja de las 39 ciudades evaluadas a nivel nacional, con apenas 1.5%, además de alcanzar la tasa de ocupación más alta del país, con 98.5%, reflejando un mercado laboral dinámico y con mayores oportunidades para las y los trabajadores. También le comentamos que la entidad destaca por mantener indicadores favorables en participación laboral, subocupación e informalidad, colocándose también por encima del promedio nacional urbano en generación de empleo y mejores condiciones laborales. En las instituciones del sector salud se llevarán a cabo de manera permanente ya acciones enfocadas al cuidado del bienestar de las mujeres mediante actividades de prevención, atención y control de enfermedades que afectan a este sector de la población a lo largo de su vida, con el objetivo de contribuir a mejorar su calidad de vida, parte de lo que afirma la Secretaría de Salud. Estas acciones contemplan el uso adecuado de métodos anticonceptivos, la prevención de la mortalidad materna, la detención y tratamiento oportuno de cáncer de mama, cervicouterino, así como la prevención y atención de embarazos en adolescentes y de los daños a la salud asociados a la violencia doméstica y de género.
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1: 11:19.
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0: 1131.
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1: 11:43.

0: 1211.
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0: 1228.
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0: 1332.
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0: 1-19.
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0: 1:33.
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0: 1:39.
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1: Okay. Aquí vamos.

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1: 216.
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0: 219.
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0: 236.
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0: 240.
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0: 2.43.
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0: 3321.
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0: 39.
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0: 343.
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0: 424.
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0: 4441.
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0: 444.
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456. 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

0: 526.
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0: 5544.
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0: 548.
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5: Los rastrillos desechables son herramientas de afeitado que tienen como objetivo ofrecer una opción práctica, higiénica y económica para el cuidado personal. Este tipo de productos son de uso limitado, ya que dependiendo de su calidad, pueden durar de 5 a 10 afeitadas.
6: Su bajo costo los vuelve ideales para viajes o uso ocasional. Además, su distribución es amplia, pues se encuentran en supermercados, farmacias o tiendas de conveniencia. Están fabricados principalmente de plástico, lo que puede facilitar su manejo. Cuentan con un mango, un cabezal con navajas preinstaladas de acero inoxidable y una banda lubricante.
5: En el mercado podemos encontrar modelos para mujer y para hombre, y aunque la tecnología es similar, cada tipo de rastrillo se segmenta por género para adaptar su forma y banda lubricante a diferentes zonas del cuerpo. Esta segmentación responde a las necesidades prácticas y estrategias de marketing, que suelen reflejarse en los precios, ya que los productos de mujer son más caros que los de hombre.
6: Para ayudarte a elegir mejor, el Laboratorio Nacional de Protección al Consumidor puso a prueba la resistencia y desempeño de 26 modelos distintos, 13 modelos para mujer y 13 para hombre. Se realizaron distintas pruebas para comprobar que los empaques incluyeran la información comercial en español de acuerdo con las normas oficiales mexicanas. También se revisó a detalle el estado de las navajas, analizando el estado original del filo y que estuvieran libres de oxidación o cualquier daño.
5: También se determinó la carga máxima de los mangos antes de romperse. En este caso se convocó a un panel de personas consumidoras que calificaron aspectos como la efectividad en el afeitado, la experiencia de uso y el cuidado y protección que brindan a la piel.
6: En el caso de los rastrillos para mujer, los resultados fueron los siguientes. Todos los modelos analizados presentaron su información comercial correctamente. El modelo de la marca Chedraui presentó imperfecciones en las hojas, navajas. Tres modelos de Gillette, dos de Equate, Chic, Envisage y Bic obtuvieron la excelencia en la prueba de cuidado y protección de la piel. Los productos que calificaron con excelencia al promediar todas las pruebas fueron Bic, Envisage, Chic y tres modelos de la marca Gillette. Recuerda que la calidad puede ser la misma, pero el precio no. Por ejemplo, el paquete de Chic cuesta 161 pesos y trae 4 piezas. Estarías pagando 40 pesos por rastrillo. Por su parte, el paquete Gillette Venus Extra Suave cuesta 154 pesos, pero al traer menos piezas, cada rastrillo te cuesta 77 pesos, casi el doble. Por eso es importante que compares los precios y desempeño de cada producto.
5: Ahora, en el caso de los rastrillos para hombre, se encontró que todos los modelos presentaron correctamente su información comercial. Tres modelos presentan imperfecciones en las navajas, Chedraui, y dos de la marca Daycare. Cuatro modelos calificaron con excelencia en la prueba de cuidado y protección en la piel, tres de la marca Gillette y uno de la marca Envisage. Es importante evaluar el desempeño y el costo por unidad antes de elegir. Por ejemplo, en el paquete Envisage, calificado con excelencia, cuesta 40 pesos y contiene dos piezas. Estarías pagando 20 pesos por rastrillo. Por su parte, el paquete Big de cuatro piezas cuesta 107 pesos, lo que eleva el costo a 27 pesos por cada pieza.
6: Usa tu presupuesto de manera inteligente. Presta atención a las recomendaciones de compra y uso. Compra tus rastrillos en comercios establecidos y revisa que el empaque esté en buenas condiciones. Guarda tu comprobante en caso de que necesites realizar algún cambio por defectos de fábrica. No compartas el rastrillo con otras personas, aunque sean de tu propia familia. Cámbialo cuando notes que necesitas hacer más presión para rasurar adecuadamente.
5: Usa gel o crema para afeitar. De esta forma tu piel sufrirá menos. Usa crema sin fragancia o aloe vera para cuidar tu piel después de afeitarte. Déjalo secar después de utilizarlo. La humedad puede dañar las navajas. Guárdalo en un lugar limpio y sin humedad después de usarlo.
6: Tu elección va más allá de la marca. Se trata de calidad, precio y sobre todo responsabilidad. Al terminar la vida útil de tu rastrillo, no olvides desecharlo de forma segura. Envuélvelo en material resistente o colócalo dentro de un envase vacío para evitar que las hojas queden expuestas. No olvides que la información es tu mejor aliada para consumir de manera responsable.
8: Revista del consumidor.
5: Boletos digitales, mapas, transportes, pagos y hospedaje dependen del acceso a datos móviles. Pero, ¿sabes cómo mantener la conexión al cambiar de ciudad o país sin agotar el saldo, pagar cargos inesperados o perder tu número? Para controlar el uso de tus datos móviles y evitar gastos excesivos en tu celular, tienes que saber qué es lo que estás usando.
6: Si cruzas la frontera y quieres seguir conectado, el servicio de roaming permite que tu número funcione fuera de México, ya que al momento de pisar suelo extranjero, tu celular se conecta a la red de otro operador para que no dejes de postear ni de llamar.
5: Es importante que tomes en cuenta que las tarifas internacionales suelen ser más elevadas, dependiendo de tu plan, operador y país que visites. El cobro puede ser por cada minuto, mensaje o megabyte que uses.
6: Si el roaming no es para ti, sigue estas recomendaciones. Primero, revisa si tu plan ya lo incluye. Y si no es así, desactiva la opción en tu configuración, porque al cruzar la frontera, el equipo podría conectarse automáticamente y generar cargos imprevistos.
5: También verifica cuál es tu línea predeterminada para llamadas y datos. Así evitarás activaciones por error y costos adicionales. Viaja con información y evita sorpresas con la cuenta.
6: Ahora hablemos de las eSIM, un chip digital que se descarga mediante un código QR o una aplicación.
5: Este puede incluir llamadas y mensajes o solo datos. Su ventaja es que te permite conservar el número habitual, ya que los dispositivos pueden manejar dos líneas simultáneamente, la física y la digital.
6: Para viajes internacionales, muchas personas optan por una eSIM regional que les brinda datos móviles y simultáneamente mantiene la línea original exclusivamente para llamadas importantes o emergencias.
5: Presta atención, sigue estos tres pasos clave. Primero, verifica qué incluye exactamente el servicio. Segundo, revisa a detalle los términos y condiciones. Y tercero, confirma quién es el proveedor y bajo qué esquema opera.
6: Toma en cuenta que no todas las eSIM cumplen con los mismos requisitos regulatorios que los operadores tradicionales. Por eso, antes de pagar, lo mejor es informarte bien.
5: Por ello, te traemos una guía rápida para que sepas si debes usar roaming o una eSIM. En caso de que uses roaming antes del viaje, verifica si tu plan incluye Estados Unidos y Canadá. Confirma si se activa de manera automática y revisa muy bien los límites de uso y las tarifas adicionales. Ya cuando estés en tu destino, activa el roaming solo si lo necesitas. Monitorea constantemente tu consumo desde la app de tu operador. Y cuando por fin regreses a casa, desactiva el roaming si ya no lo vas a usar. Y revisa cuidadosamente tu factura.
6: En cambio, si eliges la opción de la eSIM, toma en cuenta lo siguiente. Antes de empacar tus maletas, verifica la compatibilidad y confirma que tu equipo esté desbloqueado. Compara planes regionales para Estados Unidos, México y Canadá. Descarga y activa la eSIM antes de salir de viaje. Durante tu estancia, configura la eSIM como tu línea principal de datos. Desactiva el roaming en tu línea principal y monitorea el consumo de datos en el plan que contrataste. Y al volver a tu hogar, elimina la eSIM temporal si solo era para el viaje y verifica que tu línea principal vuelva a ser la predeterminada.
5: Una estrategia que puede funcionarte es mantener tu línea física activa para cualquier emergencia y utilizar una eSIM regional para el consumo intensivo de datos.
6: Recuerda que la conectividad la vas a necesitar para todo, desde mostrar tu boleto digital hasta encontrar a tus acompañantes. Lo mejor es conocer todas las variantes, porque solo tú puedes decidir qué opción se adapta más a tus necesidades.
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0: 6:36.
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0: 657.
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0: Las 7 en punto.
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1: Hola, ¿qué tal? Buenos días, 7:00 a.m. ya con 8 minutos, iniciando el Mañanero de hoy, sábado 30 de mayo. La temperatura me marca 29 grados centígrados. Esperando ya las peticiones y preparándose al de la jarocha.

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0: razón, ahí está ya. 7:00 a.m. ya con 20 minutos aquí en el Mañanero Sabatino. Y saludos. Saludos y pues éxito para, a ver. Ahí está el Jairo Marcelo. ¿Ya le cortaron? ¡Ja! Mira nomás. Hasta para eso es flojo este amigo acostado. Las últimas imágenes de cuando es el Jairo Marcelo. Ya. Pues ya mero, ya. Saquen el machete. Entonces, ay, ay. Saludos una vez a los involucrados en el grupo, a Beto Salcero, Wilber también. Saludos al amigo Carlos Borja, al Eugenio, a José Manuel, el Acapulco también, de una vez, saludos. A ver, ¿quién más? ¿Quién más? Pues a Noel, sitio 322, sitio México. Al que me trajo aquí al trabajo. Un taxista, claro, ¿verdad? Oye, venía chula mucho. ¿Sabes? Me aventé, yo pienso que algunos, es un tiempo récord desde el Barrio 5 hasta aquí a Fondeport. Yo pienso que se hizo en tiempo este amigo algunos 4 minutos. Vamos a ponerle 5. Traía un barrio que todavía andaba en vivo el amigo, se me hace, y no, pues. Todavía sobra la música. India, y bueno, está bien, pero sí, hasta acá. Ahí le agradezco al amigo que tuvo el favor de pararse, ¿verdad? Porque ya llevaba pasaje, pero como iba para rumbo al centro, dijo, pues de una vez agarro doble. Y pues sí. Bueno, a ver. Ok. 7 minutos desde ya, no. Wilber, no. Se aventó menos. Le digo que me han hecho la mocha. Ahí está el amigo Eugenio Sabadrín, dice. A lo mejor también ya le andaba al otro que sentía que. Y pues lo llevaba. Iba hasta el centro. Ya si no. Pero bueno. Saludos al Josué. Marcelo. Y pues muy pronto. Al Jairo, que va a ser Yajaira. ¡Ay, ay, ay! Oiga. Está allí en el hospital, corre por tu vida, sí. Enfermera siempre viva, ¿dónde está el que lo vamos a convertir en? ¿Dónde está?
1: Ya está acostado, doctor, ya, ahí está, esperándolo. Pero, ¿usted le dijo que se pusiera boca abajo?
0: No.
1: Pues así está. Dice que, bueno, ya. Me dijo que ahí lo esperaba.
0: ¿Boca abajo el paciente? Bueno, si él quiere, pues ni modo. Ay, ay, ay, el Marcelo. Bueno, pues. Yo no iba a empezar por ahí la operación, pero... ¡Ah!
1: Sí, pero dice que le ponga por ahí la anestesia.
0: ¡Ah!
1: La inyección.
0: ¡Ah! Con razón, ya me había asustado. Es que le voy a poner la raquia. ¡Ay, ay, ay!
1: y quiere que le ponga el termómetro, que porque dice que siente temperatura.
0: Ah, bueno, o si él quiere. Bueno, de todos modos lo voy a cerrar después, va a salir nuevecito, pues está bien, ¿verdad? Ay, ay, ay, que quiere la intravenosa, la inyección, pues. ¿Estará escuchando o no? Oye, ay, ay, ay. Lo van a anillar, sí. Aparte. Saben, y ustedes se aguantan, mano. Pero bueno, éxito, Josué, ahí en la intervención quirúrgica que te van a hacer. Que todo salga bien, ¿verdad? Sí, éxito, amigo, para que este... A ver si es cierto que ya vas a jugar otra vez. Bueno, eso dices, ¿verdad? Pero no. Pero no es tanto de que estés así porque la lesión que tienes. Es el peso que te cargas, amigo. Oye, no. Pues también ya bájale. Te aseguro que si estuvieras a dieta, no te pasara nada. Si estuvieras bien, ni estuvieras ahí en la intervención quirúrgica. Sí. Ah, oh, sabes. Saludos al doctor Matalozano, que está atendiendo al Josué López. Ahorita le va a aplicar la intravenosa. Ah, por eso está boca abajo. Ah, con razón. Sí. No, va a salir bien diva este cuate. No sabes. Pero bueno, pues ya se decidió. Qué bueno por él. Pues sí. Tardó mucho tiempo, pero ya dijo, es hora de salir. Y pues está bien, ¿verdad? Bueno.

7 de la mañana ya con 36 minutos. Saludos al Verde. Es el sincero que ya temprano trabajando ya en su ruta matutina de la chamba. El sabadito, está bien, está bien. ¿Vas a la playa o vas bueno, no sé dónde vas, pero ya trabajando muy temprano, dice, está bien. Saludos al milaneso. Así se llama su perro, milaneso, y no más. Ahorita te pongo la rola, sí, sí, sí. Sí, sí, sí cuadra. Hoy nomás este amigo. ¿Todavía sigues ahí? No, pues reparto y todo. Ya. Y no, pues. La de papi paga, órale. Pues sí, ¿verdad? Saludos al amigo Carlos Borja. A ver, mandó video que... Ah, están en el fútbol. Que ahí está la boluda jugando. Pues se va a un partidito contra ella, los mandilones. Un partidito, digo. A ver si es cierto que como roncan, duermen. A ver si es cierto, sí. Mira nada más, a ver. No, pues. No, pues. Y no, pues. No, pues. Pues no, pues. Es que esto no lo puedo mencionar. Nada más exclusivo para mí. Y el grupo. No puedo decir otra cosa. ¡Saludos al Gabo! Dice, saludos a mi doña Marbella, que ya la llevo a trabajar. No quiere, pero... Ah, mira que no que busqué. Pues, sí. Ah, no, sí. Todavía es día de trabajo. No crean que... Si no es semana inglesa, ¿verdad? También el sábado se trabaja. Es más los domingos, pero pues en unos trabajos los domingos es de descanso. En otros no. En otros toman otro día. Pero bueno, así es. Si no trabajamos... Pues hagan de cuenta que pues no comemos, ¿verdad? Ahí el único afortunado que no trabaja y que es el Jairo, próximamente ya Jaira. Pero nada más, ¿no? Ese cuate ni en el mundo nos hace. A ver, ok. Hoy hay fútbol, ahorita les digo los partidos. Hoy es un día futbolero, ¿eh? Desde ahorita a las 10 de la mañana. Hoy te les digo quién inicia jugando. Por lo pronto para el milaneso, ahí le va su rola. 7 con 3.

¿Qué pacho? Ah, tenías que salir con... De seguro el Gabo por aquí pasó. Hoy nada más, te digo. Lo bueno que ya iba a terminar la rola, ¿verdad? Pero... Como dicen, la tecnología no tiene palabra, pero no es la tecnología, es la aquí, la computadora. Bueno, ni modo. Hay que esperar a que se restablezca, se reinicie todo ese rollo. Bueno, está bien. Está bueno el partido, allá en... Ahí en la naval, ¿verdad? Cabrera, una chica que está... Mi pariente que está jugando, ya lleva 2 goles en lo que mandan aquí. ¿Cuántos? No, es la goleadora, claro, pues... Tenía que ser, ¿verdad? Los Cabrera somos buenos. Sí. Pues sí. No me transformé. Eso nada más el Marcelo. Por eso yo digo, los Cabrera somos buenos. Sí. ¡Órale, pues! ¡Prende! Ya no. Esta ya. ¿Cómo hay qué? A ver. Otra vez. A ver, desde el inicio. A ver si ahora sí. A ver qué. No. Esta onda que... Ahí va ya, tranquilos. Relax, no. Le puse un zape. Y ya, como que ya quiere jalar. Ahí está, mira. Vas a ver. A ver. Conéctate a internet. ¿A poco ya no hay internet otra vez? Ah, qué su... No, mano, no. Oigan. Dice el Gabo que a él ni le echen la culpa. Pues es que como... Pues ¿a quién más? A ver, vamos a reintentar conectarnos al internet. Ah, solo... Oye, de veras. A ver, verifico desde acá. ¿En cuál está conectado? A ver, en este. Conectar. No quiere. Bueno, ahorita lo reparamos, no se preocupen. No crean que... Por lo pronto, a ver, oiga, ¿a qué horas o qué? Ya Beto Salcero preguntó a qué horas el desayuno que prometió el campeón. No sé a qué les vaya a llegar. Digo, si no, para no preparar mi té de infusión de hierbas de la suegra, Que le mando un saludo allá en San Buena. Ya debe estar escuchándome, sí, sabe. Sí. Pero bueno, a ver, más. Para que vea mi suegra. Si me está escuchando, ahí le mando su canción, ¿verdad? Pues sí. Que también saludo para los albañiles que se pongan a trabajar, mano. Es sábado. No van en toda la semana, pero el sábado ahí están. Hijos, bueno.

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Bueno, ya a las 8 de la mañana con 2 minutos de regreso aquí en el Mañanero. A ver. Otro gol de mi pariente Cabrera ahí en el partido. ¡Órale, qué bien! Dice aquí en los mensajes. Martillazo. Si es petición, eso no lo voy a poner, ¿no? Para el Jairo, antes que sea, se llame, se convierte en Yajaira. Una de Juan Gabriel. Ahorita. La de los monjes para Beto Salcero. Saludos a Vicente Novela también. Oiga, les mencionaba que hoy hay fútbol. Hoy es sábado futbolero. Ahorita es la final de la Champions League. Hasta las 10 de la mañana. A las 7, creo que sí, 7, ¿verdad? Juega el Toluca contra el Tigres. Y la selección juega después contra Australia. Partido amistoso ya. Después de este falta uno para ya encararse a 12 días del Mundial ya. A 12 días del Mundial. Y pues todavía que hay dudas con el técnico en la selección. Está bueno. Y le digo que hay dudas porque según va a alinear ahora a unos que otro comodín. Entonces se supone que ya debe tener su base de la selección. Y a los que va a convocar, que mañana da la lista final. Pero bueno. Ay, ay, ay. Este es un colorante al que van a quitar de los dulces, algo así. Don Miguel. Saludos a Miguel que se va despertando. Marcador final, región 6, flotilla 1. ¿Qué te contesto, Beto Salcero? A ver, seguro mandaste privado. Entonces, no. Bueno, que según quedaron de venir aquí, no sé a qué horas. Para para llevar un tamal, ¿de qué? No, mejor me espero a que esté el de ahí de la princesa. El tamalero no se puso. Ya ves. Mejor espera al de la princesa ahí. Pues no sé. Yo les dije, ¿verdad? Ahorita les pongo la de Papi Paga, amigo. Lo que pasa es que la compu pues andaba. Se puso sus moños y entonces ya. Hay que tratarla con cuidado porque si no, ¿sabes? Pues el Wilber, no sé. El Wilber, quedó, pero ahorita va a decir que anda en Colima. Sí, ándale, como dice el Maquis Cariote. Se hace que la Virgen le habla. Ay, ay, ay. Bueno, que para el Jairo Marcelo, que ahora va a ser su ídolo. Que porque dice que, bueno, eso no lo voy a mencionar, mejor no.

0: 8 de la mañana con 14 minutos. A ver, saludos, amigo Patricio Martínez, allá en Southwest, California. Saludos, tiene una trilogía salsera. A ver, Beto, manda tu trilogía salsera para irla programando, porque, pues, es cierto, ¿verdad? Se antoja una salsita. Bueno, canciones, pues, una de salsa. A ver, ¿cómo va el al que están convirtiendo? Al de la transformación. ¿Cómo va? A ver, ya. Ahora sí, le va a tocar cada mes. Va a estar insoportable. Sí. Va a estar, pues sí. Oye, tú, Carlos, pusiste ahí una... Ah, ya salió. Ahí está el equipo de aquí. ¿Quiénes son? A ver, ¿dónde está mi pariente? Que la goleadora, ¿no? ¿Dónde es? A ver. Y traen el uniforme de la selección, ¿eh? Para que vean. Sí. Ahí están. ¿Ese equipo lo traes tú, Carlos? ¿O es de... o quién trae el equipo ese? De las chicas estas. Las ganadoras. 6-1 ganaron. Olé, qué bien. Es el equipo de la sexta región naval. Está bien. Pues un partidito contra ellas, a ver si es cierto que mi pariente Cabrera va a poder meterme a mí un gol. Hasta crees, pero bueno. ¿Ahí estaba la boluda o no? Porque no la vimos. Yo, bueno, pregunto, ¿verdad? Porque, digo, pregunta Beto Salcero, ¿qué? Oigan, ¿y los tacos? No, pues, no. Puro verbo, yo les dije, pero no me hicieron caso. No, sí es pasión que se les borre. Ya, mi amigo Beto Salcero fue por los tamales y no fue el vato el tamalero. Pues ahora esperar al panadero, ¿verdad? Bueno, ¿con qué vamos? A ver, sí es cierto. A ver, es uno cortillo así como levesón, así nomás. Uno corto, como el que le están haciendo al Jairo, le están cortando, ¿de más? Que si alguien quiere relleno, ahí le va a sobrar. Bueno, después de, pues de un buen tiempo de manita sudada y todo ese rollo, porque pues... así como, pues ya ven, de querer hacer el intento este amigo y pues nomás no se le hacía, ¿no? Y era una de tantas insistencias. Pues sí, tuvo suerte y pues quiso aprovechar la oportunidad, ¿verdad? Entonces ya estaban ahí en el motel El Pujadero. Y ya le preguntan.
1: Entonces, nunca habías venido aquí, ¿verdad?
2: Ay, no, ¿cómo crees?
1: Yo no. Bueno, ¿y qué te parece si hacemos el amor?
2: Es que...
1: No llores, mi vida, no llores. Si no quieres, no...
2: No, sí quiero.
1: Pero entonces, ¿por qué lloras?
2: Es que tú eres el primero.
1: ¿De veras? ¿Soy el primero? Ay, qué suerte tengo.
2: Sí, el primero. Los demás lo hacía sin pedírmelo.
0: Suele suceder, ¿eh? Suele suceder. Pero bueno. A ver. Ay. Pues sí, ya es, hoy es 30 de mayo. Mañana sí trae 31, ¿verdad? Sí, mañana es último día del mes de mayo. Y y pues ya empieza junio. Oigan, a propósito, ya ven que hay cada uno de junio hay paseo de lo que es de la Marina. A ver, Carlos Borja, danos bien información. Va a haber paseo el, pues cae en lunes, ¿verdad? Por el Día de la Marina. ¿No es Día de la Marina o sí? A ver. O es Día del Marino Mercante. A ver, mándame bien el dato, Carlos, si estás bien o no. Dice, le marqué a Wilber y ni siquiera me contesta. Ah, bueno. Ni modo, ni te contestará. Entonces, hay un paseo. A ver, se los voy a reenviar a ustedes, aquí el grupo. Aquí está, mire, se los voy a reenviar. Para los amantes del kayak o paseo ahí muy matutino. Dice, ruta recreativa de kayak. Kayak y sub, bueno, así dice. El Día de la Marina 2026. Así es que los amantes del kayak están invitados. Quien tenga una tabla en pádel. Mira lo que te estás perdiendo, Jairo Marcelo. Todo por irte a la conversión en estos días. Mira, va a ser desde la playa San Pedrito. El trayecto es, lo que me dieron la información, desde San Pedrito hacia el centro, ¿verdad? Bueno, claro, por la playa, ¿verdad? A la altura del Pez Vela, según es el recorrido. Así es que próximo domingo 7 de junio a las 8 de la mañana es la salida. Para que pues estén ahí los quien quiera ir, quien quiera, no es concurso ni nada, y quien quiera, están invitados. Ahí los amigos del Club de Canotaje Manzanillo AC, saludos al doctor Rubén López. Ahí voy a estar yo también, ah, claro. El 1 de junio es el Día de la Marina Nacional. Mercante naval, etcétera. Ok. Entonces, pues, para el próximo 7 de junio, el próximo domingo de mañana en 8, como se dice, ¿verdad? Pues los que gusten ir, yo iré con mi kayak inflable. Ni modo, pues a practicar. Mañana, a ver, Juan Carlos Lira, ¿dónde andas? Mañana, bueno, más bien mañana, ¿dónde vas a andar? Voy a echarme una vuelta a la boquita. Si no hay la audiencia, a ver dónde. Con mi kayak. Si vas a andar por allá, pues allá nos vemos, ¿verdad? Bueno. A ver. Ese Miguel, ¿sabes? A ti, solo a ti te gusta pasear en lancha, ¿verdad? Bueno. El día primero va a haber noticias. Pues claro, si no es festivo. ¿O sí? No es festivo, es un día normal y ya. Oh, mano. Saludos, aquí andamos, dice amigo Noel del sitio 322, Sitio México. Ahí está el saludo, esperando. Beto Salcero, esperando tus peticiones de la trilogía salsera. Para que también mi amigo Patricio Martínez allá en el otro lado del charco esté al pendiente. Por lo pronto, voy con Héroes del Silencio. 8 de la mañana con 24 minutos. Regreso, no me tardo.

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4: Ocho de la mañana ya con 29 minutos aquí en el Mañanero Sabatino. A ver. Así. Ok. Dice, un saludo para mi hija Yuaris Antonia, que ya la llevamos a su retiro espiritual porque el próximo sábado hace su primera comunión. ¡Órale, qué bien! Oigan, ya no es como antes, ¿verdad? Que nomás te daban un pequeño curso y ya. Ahora, ¿cuántos años son? Como tipo primaria, sí, para hacer la primera comunión. Y después la confirmación. Sí, ahora sí. Pero pues está bien para que no se pierdan las costumbres, ¿verdad? De ir a la iglesia, porque ya nada más. ¿Quién va a la iglesia a ver? Es rara la familia que van juntos a la iglesia. Como por ejemplo yo, en vez de ir a misa, me voy allá al kayak. También. Bueno, pues. Hay gente que todavía tiene esa costumbre, ¿verdad? Pero. Ya la mayoría o muchos nada más se acuerdan de Dios cuando está temblando o hay algo. Ahí sí, hasta te hincas, ándale pues. Pero pues, a ver si me acomodo el micrófono porque. Ahí está. Órale. Ahí el hermanito Juárez, los curas o sacerdotes ya no quieren ir a misa. La que hospice la misa es una monja, una madre. Y luego, ¿por qué no quieren ir? De hecho, cada iglesia debe tener su propio padre, ¿no? Como aquí en el barrio 5, daba la iglesia, la oficiaba la misa. Ya no está el padre. Se me olvidó el nombre del padre. Lo daban en el barrio 3 y luego se iba al barrio 5 y así viceversa. Se tenía a su cargo, pues, oficiar la misa en esas dos parroquias. Pero deben de tener su padre cada quien, ¿no? Yo pregunto, ¿verdad? No sé. Yo hice mi primera comunión con mi vecina a los 16 años. Pues qué. Dice Juan Carlos que, buenos días, dice que la de él fue a los 12 años. Sí, es cierto. En el tiempo de vacaciones hacía la comunión y luego la confirmación. Y ahorita, que el libro 1, libro 2, es por año. Y que no sé qué más, y todavía. Sí, es como un curso de escuela ya, de primaria. Ah, y todavía. Tienes que ir a misa cada domingo para que te sellen el tarjetón. Sí. Sí, todavía no sabes. Por eso muchos. No, ya no voy. No me voy a meter en eso porque luego me hablan y me están regañando. Que de por sí, el otro día con el del padre, que acá. Que le llegó la chica esta y no sabía qué hacer y le preguntó a su patrón y el patrón le dijo, pues quítame los clavos, yo sí. Y bueno, pues sí, ¿verdad? Ay, ay, ay. A ver. Bueno.
5: Hola, buenos días.
4: Buenos días.
5: ¿Cómo andamos este sabadazo?
4: Bien, amigo, bien, bien, aquí trabajando al 100.
5: Qué bueno. Hay que echarle ganas.
4: ¿Qué tal usted? Oiga, allá en...
5: petición de una melodía.
4: A ver,
5: por favor.
4: Dígame cuál.
5: Quiero mandarle un mensaje
4: O se le cortó la llamada. O se le acabó el saldo, que ahorita me va a hablar otra vez, mi amigo de allá de Milón Zapata, ¿verdad? Es el que me echa una llamadita al señor Juan José Sánchez de allá de la comunidad de Milón Zapata. Bueno, ¿con qué voy entonces? A ver. Es una monjita que da la misa, pero no sé qué padre está acá. De hecho, ya lo cambiaron, ya está otro. Tú este, Gabo. El padre Payeres, no. ¿Han ido a misa ahí a la iglesia de Salagua? Agua, sí, porque el padre es capaz de que te... Que llévate tu acordeón porque te hace preguntas. Si no sabes, pues ya. De ahí lo saca. Dicen que ahora quieren que salgas como sacerdote para hacer la primera comunión. ¡Órale! Pues sí. Bueno, voy con música de una vez, a ver, con esto de Víctimas del Doctor Cerebro. 8 de la mañana con 34 minutos, regreso con más complacencias.

0: Había una vez en un reino en el que existía un príncipe. Por supuesto, enamorado de una bella princesa. Un día el príncipe le preguntó:
1: princesa, ¿quieres casarte conmigo?
0: A lo que la princesa le contestó:
1: no.
0: Entonces el príncipe vivió feliz muchos, muchos, muchos años. Se iba a pescar, se iba a cazar, se iba a jugar golf, a jugar fútbol. Salía con sus amigos, se iba de parranda, hacía lo que quería, cuando él quería. Y colorín colorado, este cuento se ha terminado.

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1: 8:43, saludos para el amigo Juan José Sánchez de allá en Emiliano Zapata. ¿Qué le hacen un llamado a los panaderos que no han ido para allá? Ya tienen como 15 días y el café sin pan no es café, no sabe igual, ¿eh? Bueno, ahí les paso el dato.

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1: 8 de la mañana ya con 53 minutos. Buenos días, Beto.
2: Buenos días a toda la audiencia, a todos los mandilones por ahí.
1: Y
2: pues no, ¿y la boluda?
1: No.
2: ¿Ganó o perdió?
1: Pues quién sabe si jugó.
2: No la vi jugando.
1: No sabremos si jugó o no, pero... ¿Y el de los tacos?
2: Pues creo que fue a corretear la res.
1: La res tirada.
2: Y el otro está gritando ahí en el hospital, corre por tu vida.
1: Ah, sí, ahí está.
2: Que le afile más el cuchillo, porque...
1: Lo que no se le entiende es por qué se puso boca abajo.
2: Ah, es que tiene calentura.
1: ¿Le iban a hacer la raquia o qué?
2: Le iban a poner el...
1: La intravenosa.
2: El termómetro.
1: Y la intravenosa.
2: Vía ahí. Y pues preguntó que para qué era ese perrito que estaba ahí en la sala de operaciones. Pues espero que caiga. Sí.
1: Que si alguien quiere manteca es gratis, porque toda la grasa que le van a sacar, que ahí verán.
2: Es como los peluqueros, ya ves que tienen un perrito ahí. Ándale. Si se mocha una oreja, ahí está el perrito luego.
1: Saludos a Lorenzo Mentiras. Ya despertó.
2: A Iscariote quiere que le mandemos un saludo.
1: Saludos. Al parguito Mike Iscariote.
2: Dale.
1: Aquí va a andar afuera, ahí nomás.
2: Ahí paseando.
1: Sí, ahí. Debajo de un árbol ahí estacionado.
2: Debería de ser tránsito. Sale bueno para...
1: Ay, veras, ¿verdad? Uh-huh. Nomás de pargueando ahí.
2: Ándale de parguito y viendo qué.
1: Bueno. Pues ya está Patricio Martínez, ya está en la trilogía salsera. De una vez, ¿no?
2: De una vez.
1: Pues a ver, empezamos con... ¿Dónde está? Con esta de Gilberto Santa Rosa. Pues de una vez.

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7: Ya 9 de la mañana con 10 minutos. Oye, está bueno el café y más con este panecito que.
8: Y lo que se perdieron.
7: Sí.
8: Carlos. Mira.
7: ¿Cómo se llama? ¿Lengua de vaca o qué?
8: Pues yo le digo lengua de vaca. Al que me tocó, el otro no sé cómo se llama, pero el otro tiene este.
7: Tiene nuez.
8: Nuez, que no es.
7: Pues sabíamos que el amigo de. El. No, si es pasión que se te borre, Carlos Borja, no. Que se va a reivindicar que cuando se haga azul.
8: Está como. Está como el otro. Él no se rinde. Con goles y no pudo con goles.
7: Ándale. No, pues yo les dije. No.
8: Saludos al besucón.
7: Ah, órale. Pues nomás a tu esposa llevaste. Hubieras mandado algo para acá, ¿verdad? Nomás en.
8: Sí. Este Carlos. Servicio a domicilio.
7: Sí. Aquí esperamos. No pasa nada. Bueno, saludos a, pues, ¿a quién? A ver.
8: El Wilber, a ver si se la piensa.
7: No. Wilber ya. No. Y creo que ya ni nos está escuchando ya.
8: Apagó el radio.
7: Apagó el celular, todo ya.
8: Como Jairo, cuando se levanta y apaga el teléfono.
7: Se levanta nomás.
8: Despertador.
7: Nomás pone el despertador para ir al baño y ya. Se va otra vez a dormir. ¿Cómo le está yendo ahorita?
8: Ando. Ayuda, doctor Matalozano. Mándeme a la enfermera siempre viva. Pero en vez de la enfermera siempre viva, le va a mandar a doña Pasita.
7: Ándale, saludos a Penélope, que quiere la canción de Penélope de Diego Torres.
8: Penélope, la invitación está abierta para ir a bailar.
7: Ahí está.
8: El día que gustes.
7: Creo que a ella también le gusta la salsa, ¿eh?
8: Pues sí, me dijo que sí. Quién sabe.
7: Dice el Gabo que hablas como hombre.
8: No como fantasma.
7: Bueno, seguimos con las complacencias. A ver, la que pidió el. De una vez otra salsera, pues sí, ¿verdad? De una vez, sí, ya que estamos en ese rubro, pues de una vez. Regresamos a.

0: La mañana con 23 minutos. Pues nadie vino, ¿verdad?
1: No, brillan por su ausencia.
0: Aquí está el pan. Y ya no creo que lleguen, ya son 9:23, ya. Pero mira, si está escuchando el Lorenzo Café Mentiras, capaz que ahorita lleguen, ¿qué te gusta?
1: No, ya no llega.
0: ¿Tres minutos?
1: Le pegó la enfermedad, Jairo.
0: ¿Será que se haya, sí?
1: Sí, fíjate la hora que se levantó. Y apagar el despertador. Saludos para el chino.
0: Ahí está el saludo. Pregunta Carlos Borja, alguien que ocupa, ¿quién le recomiende a alguien que arregle aire acondicionado de vehículos? Pues Helio, ¿no?
1: ¿Quién?
0: Helio.
1: No lo conozco.
0: Yo sí, pero aquí por el barrio uno. Más que así, tiene mucha chamba.
1: Ahí va el que está también ahí a la entrada de árbol de agua, también es bueno, se vale.
0: ¿Sí? Uh-huh. Ah, sí, cierto.
1: Ahí no, la pura entradita, ahí está un taller.
0: Ahí donde está, se pone enfrente tacos el Pochol. Ah, no, ese no es, ¿verdad?
1: Varela.
0: Varela, oye, diciendo de otro. ¿Ya has ido los tacos con Varela?
1: Sí, pero no.
0: No, yo fui una vez y sí me gustaron, ¿eh? Yo fui.
1: Tú, pero yo no.
0: ¿Qué hay de los que no me gustan, verdad? Tacos
1: de tortilla.
0: Tacos. De esos de.
1: Que no le ponen nada por la tortilla.
0: De camarón. Así no me gustan. Pero bueno. A ver. Oye, Juan Carlos. ¿Ya viste el flyer que mandé ahí para el próximo domingo? Ir a. Al paseo en kayak aquí a por la bahía. ¡Órale! ¡Qué bueno que dices para no ir ya! ¡No manches! Bueno, y ¿mañana dónde vas a andar, Juan Carlos? Digo, yo voy a ir a la Boquita, ¿verdad? Pues estoy practicando para el próximo domingo. Ahí voy a andar tempranón con mi kayake. Y a ver si alcanzo a comprar un paddle, una tabla, porque está el hot sale ahorita y ya vi una que trae un buen descuento, ¿eh? La verdad que sí. Entonces, a la audiencia, órale, ahí nos vemos en la audiencia entonces. Ahí, nos vemos. Nomás que este cuate madruga como a las 5 de la mañana, ¿no? Yo...
1: Pero ahí no vas a ver el sol cuando sale.
0: No.
1: O está el cerro, está el hotel. Ahí así alcanzas a ver la salida del sol.
0: Dice que la semana pasada estuvo en la audiencia con su hija. Estuvo en el pádel y bien. Así que en lo que yo le pego al kayak, él al pádel. Me voy a llevar el visor. El visor de comica de cristal. Para 7:30. Ok, ahí nos vemos. Ahí nos mirujeamos. Quien nos quiera acompañar, mañana ahí vamos a andar, ¿verdad? Y pues para echar un shower, un paseo tempranito. Se pone bien, se va uno a gusto muy tempranito. Hoy nomás Carlos, que dijo que iba a venir, pero que siempre no, que porque su mujer no lo dejó.
1: ¿Tuvo que llevar o lo tuvieron que llevar?
0: Bueno. Él dice, pues, pero... Pues te lo hubieras traído, Carlos. Hubieras aplicado la de Eugenio. Eugenio cuando vino aquí, dos veces, ¿eh?
1: ¿Sí?
0: Sí trajo a su mujer.
1: ¿Sí?
0: Pero la dejó afuera. Fíjate, ese Eugenio...
1: No la quiso dejar entrar.
0: Eugenio se merece unos aplausos. A ver, ¿dónde está aquí? ¿Dónde está el efecto de aplausos? Ahí ni está...
1: Juegos pirotécnicos, ya pedís.
0: Oh, Eugenio, sí. Él sí que... Oye, ¿no está? Sí estaba. ¿Por qué lo quitaron? Aquí está. Para el amigo Eugenio que...
1: Le están robando las iguanas.
0: Ay, ¿por qué apareció así? Era hasta gritos de la gente, porque
1: es ovacionado.
0: Sí, él sí vino con su mujer y la dejó fuera. Te lo reenvío, Sí, de San Pedrito salimos, Juan Carlos, ese día, para el domingo 7 de junio. Ahí nos vemos. Y nos aventamos una travesía por la bahía. Llegamos ahí a la altura del Pez Vela, creo, por ahí. Carlos Borja, y mi petición, ¿cuál era? A ver, ¿dónde está? ¿Dónde está? Ya me mandó quién sabe para dónde este teléfono. Ese no es de Luis Miguel, pero ¿cuál es? ¿Cómo se llama? Aquí está, no. Es que tengo un teléfono medio inteligente. Pone lo que quiere. Aquí está la incondicional. Le iba a poner la otra, pero bueno. Entonces, a ver. Primero voy a un corte. Voy a un corte y regreso y te apoyo con la complacencia. Sale. Yo sí te voy a. Yo sí voy a.
1: Complacer.
0: Sí, no como el
1: tu
0: otro.
1: Petición.
0: No como el otro que dijo que te iba a invitar hasta el postre y nada. Bueno. Sí.

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11: Ya 9:33 a.m. aquí en el mañana, ya la escaso última media hora para finalizar el programa, ¿verdad? Bueno, pues. Que vaya Lorenzo Mentiras. Te va a decir que sí, pero no va a ir. A menos que no le invites un café. Pero bueno, ahí está. Los que... Oigan, ¿cómo le está yendo al Jairo Marcelo? ¿Ya será Yajaira? Todavía no.
12: Mira, creo que no vinieron porque están formaditos ahí afuera del hospital.
11: Ah, sí.
12: Esperando a Yajaira.
11: Pero tienen que dejarla primero reposar, ¿no? Que
12: ah, sí, sí, pero sí. Quieren ver los resultados.
11: ¿Sí?
12: Sí. A ver, ¿cómo quedó esa chica? Aunque ya va a cambiar de... Ya no la vamos a tener aquí en el grupo de mandilones.
11: Ah, no. No, la vamos a tener que sacar del grupo porque... Sí. Pues, no. Ya va a ser una morenaza de fuego. Ahora sí se va a poder equilibrar en la tabla, porque con el peso que traía se iba por un lado para otro, ya se sube una tabla, ya no va a ocupar las llantitas, ¿verdad?
12: No, pero depende de arriba como lo hayan dejado.
11: Si bueno, no se sí, va a ir es cierto.
12: De trompa.
11: Es que, bueno, es que, mira, grasa tiene de sobra para que le moldeen bien tanto la
12: defensa como la defensa, salpicadera.
11: Como la. Así es.
12: Último modelo.
11: Sí. Sí, sí, sí, sí, sí.
12: No más falta que sea estándar o sea automática.
11: Bueno, está bien, esperemos que todo haya salido bien o salga bien ahí el Jairo en su intervención quirúrgica que le pasó, que le pagó el trailero.
12: Dale.
11: Sí. Es que también se enfadó, dijo, no, puro así, no, ya. Quiso hacer un cambio y pues se puso de modo. ¿Y todo para qué? Para seguirlo sacando de vacaciones, ¿verdad? Bueno, así pasa. Vamos con música ahora sí, la que pidió Carlos Borja, que le prometieron el desayuno le dijeron que le iban al Cruz Azul, le prometieron muchas cosas más, pero viniendo de un gallino americanista,
12: no, pues no.
11: ¿Qué se puede esperar? Pero bueno, ahí está.

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0: Si es pasión que se nos borre de que el campeón del Cruz Azul, el campeón postizo, o por conveniencia, que nos iba a invitar al desayuno, ¿verdad, Beto? Nada, no, no. Nada más nada. Dice Carlos que él sí le cree. Pues, ¿qué más, verdad? Y todavía le cree el Wilber. Hoy no más. Pero bueno, pues así pasa. Pues igual pasó con la boluda, ¿no? Que también que el Carlos prometió que la boluda y que no sé qué. Y que
1: igual, Carlos.
0: Nada.
1: Carlos está como el otro mentiras. Lorenzo mentiras.
0: Bueno. Ahora el Jairo ya próximo, Yajaira, ¿le irá a ir a la América todavía o ya?
1: ¿Quién sabe? ¿Quién sabe? Eso sí, vayan agarrando turno, porque va a estar muy cotizada.
0: ¿Quién va a ser el primero? ¿Ya quién me quedó? Creo que el
1: trailero. El trailero.
0: Ah, bueno, sí es cierto, el trailero. Sí es cierto, es el que está pagando.
1: Vamos a poner una tómbola a ver quién es de aquí los que siguen. Como en el foot.
0: El campeón debió ser el América, dice mi cuñado. Hoy no más. Pues sí, se hizo como el chácharo la temporada pasada. Por querer convertirse en el héroe,
1: pero vino a vender medicamentos el chácharo.
0: ¿Quién fue? ¿Quién es el delantero de América? Ese que ya ni juega. Que ya se le acabó su tiempo ya. Se me va el nombre.
1: ¿Cuál?
0: El delantero del América que cerró el penal.
1: Pues muchos han gerrado.
0: Les digo. Entonces, Henry Martin, ándale, Henry Martin.
1: Carlos dice que no, que él sí cumple. No cumplió con la boluda.
0: Ahí está, entonces no cumple. Ahí está. Bueno, también sí es cierto. El que no cumplió fue la... fue la boluda, ahí sí es cierto.
1: Ni la bellota, ni... No. ¿Cómo digo? ¿Que se iba a llamar el equipo ese?
0: Las superpoderosas.
1: Ah, las chicas superpoderosas. Puro nombre de caricaturas tienen.
0: Órale, bueno.
1: La Pikachu, la bellota, la Kimichu y no sé qué más.
0: Pues así pasa... Ya tengo programada tu petición, Noel. La cual sea, ¿verdad, de Maná? Cual sea. Porque no, como no me dijiste cuál.
1: Pero no le vais a poner la de esos. ¿Cómo se llama? Maná, Maná, Maná. Maná, Maná, Maná. Plaza Sésamo, ¿no?
0: Que si ya salió el Ranma en medio.
1: Todavía no.
0: Espérate, Noel, estamos al aire. ¿Qué pasó? A ver, déjalo, escucho. Bueno. Ey. Bueno. ¿Y por qué salgo yo mismo?
1: Bueno y no se oye.
0: A ver, ¿cómo fue la calidad de la llamada? Ahorita no contesto porque a ver. Pues no dijo cuál, pero ahorita programamos una. Más de una vez, vamos con esto de Maná, la que les vale, el mejor disco que sacó Maná en su época hasta ahorita de todos los que han sacado, La verdad.

0: para despedirnos, ya es hora de trabajar, ¿verdad?
1: Es hora de ir al hospital. A checar ahí.
0: ¿Vas a ir a ver cómo salió?
1: Ándale. Si es que todavía ya salió de cirugía, si no, pues no.
0: Pues mira, pues para lo que le iban a hacer, yo pienso que van a terminar como a las, si bien les va, de aquí al lunes. Hay mucho que recortar. Bueno, de aquello no creo que con unas tijeritas de esas de Kinder, ¿verdad? Sí, sí. Y ya, con eso.
1: Y ya el can que está ahí se quedó con hambre todavía. Wilber, te encargo unos cocos, unas cocadas de allá de Colima.
0: Que si la operación se van a hacer como los que andan reparando la carretera, pues ya valió. Oigan, de veras, precaución para el que ya ven que hay una obra viniendo de Tapestres hacia Torrepuerto, subiendo el puente y bajándolo de allá para acá. Por la obra que está están raspando y reencapertando nuevo, ¿verdad? Para que extremen sus precauciones. También allá para la Libre, hasta la altura de Costa Rica, creo.
1: Te fuiste muy lejos.
0: Desde
1: Centroamérica.
0: Saliendo desde, no, desde el puente La Floreña, creo que de ahí, de las Adjuntas, hasta Costa Rica, creo, está también, ahí rasparon, pero no se veía gente trabajando, como que así nomás dejaron y fuga, no se ha visto más. ¿Dónde están reencarpetando, Gabo? ¿Aquí en el puente o allá en el Pola Libre? A ver si ¿cuál disco que estaba en Santiago? Ah, por el puente, ok. ¿Están hablando de las discos?
1: Hey, ¿dónde fue la última vez que dicen que se apareció?
0: ¿Dónde se apareció Lucifer?
1: Ándale, en traje y toda la cosa.
0: Que se apareció uno de BTS y no sé.
1: Y que se fue sin pagar todavía.
0: Y llevó y tuvo agarró para llevar, ¿verdad?
1: Aprovechó la confusión que todos corrieron y
0: Calígula, sí, man.
1: Ándale, Calígula.
0: Hay que investigar quién sabe esa historia bien. Que es una historia, puede ser. Más que yo estaba morro en ese tiempo.
1: No, tanto no.
0: Sí. ¿Hace cuánto fue más o menos de eso?
1: Unos ayeres.
0: Unos 30 años. No, más. Unos 40 y tantos años.
1: No, menos.
0: ¿Sí?
1: Unos 30, cuando mucho.
0: No.
1: 25.
0: Yo estaba chavalo morro cuando, según, y había pasado eso. Bueno, ahorita mis 30 y tantos.
1: Y ya después fue Central Camionera de TN ahí.
0: Sí, los de TN ahí. Fue como en el 88, dicen. A ver, bueno.
2: Buenos días, ¿cómo andamos?
0: Bien, bien.
2: Habla Fernando Goyo.
0: Dime.
2: Mira, hablando del tema que están hablando, la verdad, hay gente que dice una fecha, hay gente que dice otra fecha, pero normalmente, yo soy taxista.
0: Ajá.
2: Y normalmente todo ronda que fue en 1992.
0: ¿En el 92?
2: Ajá.
0: ¿Tú te sabes bien la historia o
2: permíteme.
0: Nomás te contaron.
2: Yo no soy de aquí.
0: Ah, ok, ok.
2: Soy del estado de Campeche. Y porque me ha interesado el tema, he estado preguntando a las personas que discutieron en ese tiempo y que iban a la disco, en Calígula.
0: Uh-huh.
2: Unos dicen que no es cierto, que es pura mentira.
0: Uh-huh.
2: Y otros cuentan una historia de una manera y otros cuentan la historia de otra manera. O sea, puede ser que sí haya cierto y que solamente lo utilizaron como un, ¿cómo se dice? Para darle rating al lugar.
0: Sí, una distracción, ¿no?
2: Una distracción.
0: Yo también digo que no, eso no pasó, o sea, eso
1: no porque pero de ahí ya no hubo disco.
2: La muchacha que sí la mataron, la encontraron muerta, toda bueno, cuñada. Y
0: una cosa no, sí, ¿eh? Es cierto, de a raíz de ese día, lo que pasó, según ahí, ya la disco cerró.
2: Uh-huh.
0: Entonces.
2: Y te digo, y dicen, uno dice que quedó loca y que ahí anda vagando en las calles, y otros dicen que la mamá se la llevó de aquí, se la llevó a Guadalajara. no hay un de que
0: no hay nada concreto, ¿verdad?
2: Puede ser cierto, si no hay nada completo.
0: Órale.
2: Y he platicado tanto con hombres como con mujeres.
0: Sí.
2: Sería bueno tratar de conseguir a alguien que haya trabajado ahí, a ver.
0: Sí, alguien que de verdad estuvo ahí. Hay que darnos a la tarea de investigar, ver quién.
2: Y te voy a decir una cosa, en internet puedes buscar la historia y también varía la historia.
0: Sí.
2: Sí.
0: Bueno. Pues está bien, amigo. Saludos.
2: Saludos y saludame a todos, al gremio taxista y a todos aquellos que te escuchen.
0: Órale. Ahí está el amigo Coyoc de Sitio Santiago, ¿verdad? Allá les manda saludos. Pues sí, varias historias, ¿no? De sobre ese asunto de lo que pasó en Calígula.
1: ¿Está temblando o qué?
0: No, es un tráiler, tranquilo. No,
1: es como el Gabo. Como el Gabo. Y se corrió y andaba allá arriba.
0: Oye, ¿tú sabes acomodarle aquí el teclado del celular? Y cuando empieza a temblar, ya andaba allá con los de Telmex allá. Salió como...
1: como cuando trae chorrillo.

0: no supe nada de ahí.
1: ¿El de las joyas?
0: No, el centro.
1: No, ya no. Que yo sepa, no.
0: No, a ver, el de las joyas es el recinto de
1: Pemex. Es el recinto, ey.
0: Que llegas al local ya ni
1: funciona. No, ya está abandonado. Estaba en la parte de abajo, lo rentaban como para Alcohólicos Anónimos, AA, pero no sé si todavía estén ahí. Pero arriba, cuando es las fiestas, está abandonado.
0: Sí, yo me acuerdo que
1: estuve. Está echándose a perder.
0: Yo estuve ahí varios eventos tocando y a veces los vecinos de arriba del cerro aventaban piedras, man. Sí, una vez salió un vato descalabrado. Pero pues, quién sabe qué pasó. Según que estaban bailando y Lucifer se levantó y levantó a la chava y cayó desmayada y bueno.
1: Pues saludos hombres, para Eugenio.
0: No estaría mal un día hacer un programa, un sabadito de historias de aquí de Manzanillo, ¿no?
1: Ándale.
0: Hay que buscar a alguien que sepa algunas historias, pero historias que sepa bien, no nada más que venga a contar.
1: Ay, que yo supe que sí. Juanita la embolsearon.
0: Me dijeron que pasó ahí.
1: Que un amigo de un primo. Sí.
0: Y todo eso, ¿no? Pero pues, a ver qué sale. Entonces ya nos despedimos. ¿Cuál pidió la de...? ¿Cuál pediste, Borja? A ver, ¿cuál pediste de los...? ¿De quién era? El grupo del Cala, ¿verdad? ¿Rostros Ocultos? Sí, creo que sí. A ver... la de hoy quisiera que estuvieras aquí. Creo que es esa, ¿eh? Creo que es esa la que pidió. Como están, mandan tanto mensaje y para estarlos buscando otra vez... Les digo que mi smartphone, o sea, mi teléfono no es tanto inteligente. Así es que ya nos despedimos. A ver. ¿Pero cuál es? Es que aquí no me la da, a ver. Ya no me aparece, según...
1: Saludos para Yajaira.
0: La pongo y me manda al inicio de la conversación.
1: Dice que sí es, ¿no?
0: Ah, ok.
1: Rostros Ocultos.
0: Deja nada más la recorro aquí porque ya hay que terminar, hay que cerrar. Entonces, a ver, quitamos este de aquí. Bueno, digo, ponemos este otro y ponemos este otro. ¿Dónde está aquí? Aquí. Aquí la vamos a poner. Primero de acá de arriba porque luego se me brinca. Lo que tengo que hacer. Bueno, ahí está ya. Hoy quisiera que estuvieras aquí en De los Rostros Ocultos de una vez. Nos despedimos, pasen un buen fin de semana. Hasta el próximo lunes. Estaban buenos los tacos, ¿verdad? De aire.
1: Mira, se me tiró la salsa. A ver cómo le hago para limpiar.
0: Hasta pronto.

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1: 10:47.

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1: 10:55.

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0: 11:20.
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1: 11:38.
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0: 12-11.
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1: 12:34.
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0: La 1-4.
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0: Laguna 27.
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0: 97.
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0: 225.
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0: 234.
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0: 255.
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0: 321.
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0: 27.
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0: 3151.
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5: 416.

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0: 421.
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0: 440.
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4: Willy the Lion fue la primera mascota en la historia de los mundiales. Esa idea se introdujo a partir del Mundial de Inglaterra 1966, con la finalidad de que representara un rasgo típico del país anfitrión.
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3: La selección de Hungría de 1954 es la que más ha anotado goles en una sola edición de la Copa del Mundo con 27. Nadie ha podido superar esta cifra hasta ahora. Este era considerado el equipo de oro húngaro favoritos para ganar la Copa del Mundo, pero se encontraron en la final con Alemania para perderla 3-2.
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